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2: Son las 6 con 15 minutos.
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2: Son las 6 y 24 minutos.
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3: Bueno, ¿quién te dijo a ti que el tomarte un descanso es para flojos, es para gente que no tiene que hacer? ¿De dónde sacamos todas esas creencias? ¿Es tan importante tomarse un tiempo? Le doy la bienvenida a este programa a una colaboradora ya desde hace varios años, Renata Roa, conferencista internacional, escritora, consultora, autora de libros como Está en ti, coautora de Tu camino para sanar. La importancia de las pausas, querida Renata. ¿Tú te tomas pausas cuando andas ya muy saturada, amiga? Dime la verdad.
4: Y es que no nada más cuando uno está saturado, sino creo que en todo momento deberíamos de empezar a darnos ese espacio. Y de verdad me da muchísimo gusto saludarlo, doctor, a toda la audiencia. Y a mí me encantaría iniciar con la pregunta, ¿cada cuánto y sobre todo por qué razones nos damos las pausas? Y que esta pregunta verdaderamente venga de un lugar honesto, más bien la respuesta, y que sobre todo también entendamos el por qué no nos damos ese permiso. Ahorita usted hablaba de esta creencia, las creencias de, híjole, es que empezar a tomarnos una pausa para flojos, uno sentarse a ver ahí la serie, híjole, pues es que estás perdiendo el tiempo. Y hay un montón de verdad de cosas que a veces no nos ayudan a realmente empezar a abrazar estos procesos para generar mayor creatividad,
3: sí,
4: para empezar a recargar nuestra pila, para evidentemente impulsar también nuestro estado de salud física y emocional. Y hay un montón de verdad de posibilidades en estos momentos, porque pensamos que en el hacer está justamente los resultados, pero a veces en

0: pausas y se ha estudiado muchísimo la gente más exitosa. Estas pausas son los espacios que permiten a la gente a veces aburrirse, y en el aburrimiento viene la creatividad.
1: Ah, bueno, repite esa frase, en el aburrimiento puede venir la creatividad.
0: Es correcto, porque cuando estamos siempre buscando la estimulación externa, no le estamos dando el espacio a nuestro cerebro a buscar nuevas posibilidades de estimularse de otras formas. Es decir, cuando uno siempre quiere estar en el rollo, en la adrenalina constante, en el estrés, en el apure, que casi ni nos pasa eso, ¿verdad, doctor? Pero cuando le damos permiso...
1: Yo por eso te inicié preguntándote, como te conozco, Renata Roa, que eres tan acelerada, siempre creando, inventando, te veo y digo, ¿te tomas las pausas necesarias? ¿Estás hablando de un tema que tú vives, querida Renata?
0: Y es más, las hago desde el lugar donde me siento literalmente a ver una serie con el celular apagado. Sino que, y esa es una de las pausas que también me gustaría empezar a motivar a hacer a las personas. No es nada más no hacer nada, que es valiosísimo. El arte de no hacer nada es mucho más poderoso a veces que de hacer. Sino también existen pausas activas. Y las pausas activas funcionan a través de los hobbies. Cuando uno no está buscando lograr algo a través de una actividad, y eso no es lo que digo a mis amigas que me dicen, es que ¿cómo encontramos un hobby? Les digo, la regla uno del hobby es de verdad construir una actividad que te llene el alma, que te desconecte de todo el runruneo mental que uno trae, que se conoce también como la rumiación mental, pero que además le permite explorar un estado de presencia que después de hacerlo termine súper feliz. Estas pausas a veces no son tan valoradas, y a veces uno dice, pues es que si uno está haciendo cosas o si uno está aprendiendo algo, pues es a lo mejor para después sumárselo a su actividad profesional, o a lo mejor que le pueda aportar algo a la vida. No, en estas cosas donde, pues, ¿para qué estás aprendiendo a tocar la guitarra a los 60 años, hombre? ¿Ya para qué? Pues es que ese ya para qué no nada más le ayuda a nuestro cerebro a tener una neuroplasticidad que es interesantísima para volvernos de nuevo creativos, cambiar el enfoque de la vida, sino que también nos ayuda a seguir muy activos en este proceso de aprendizaje que activa un montón de neuronas. Entonces, hay pausas que son las que nos sentamos a ver la tele, las que nos podemos meditar, hay pausas activas que salirnos a caminar sin una agenda, sin el objetivo de hacer ejercicio ni hacer cardio, sino simplemente sentarnos a escuchar nuestro cuerpo, pero hay otras que es a través del hobby que también nos ayuda a conectar con nosotros.
1: Claro.
0: Entonces, son varias pausas que, de nuevo, nos ayudan genuinamente a cargarnos. Y mire, doctor, qué interesante es porque si a ustedes les fascina ver documentales, hasta en el mismo donde empiezan a analizar el cerebro de Bill Gates, Bill Gates habla de estas semanas que él se toma para descansar completamente, desconectarse de la vida e ir a leer. Y hay gente muy exitosa, directores generales de empresa, que se toman un día no para hacer, no para correr en el correo electrónico, en las 20 juntas, sino en realmente sentarse a pensar cuál es el siguiente paso.
1: Muy bien.
0: Y pensémonos que somos este bambú, que para crecer y ser flexibles, necesitamos un nudo extra, y ese nudo cuando está creciendo, no se va a ver justamente hacia afuera, sino se va a ver para adentro. Entonces veamos las pausas, ya vimos las pausas que son sentados en el sillón, pero también las pausas activas, como el lugar que vamos a poder diseñar para nosotros, para conectar con nosotros, para descansar física, mentalmente y después crecer. Entonces, por ahí va un poco la invitación, doctor.
1: Una invitación muy importante. Oye, pero sí, me quedé con una duda, Renata, perdón que te interrumpa. La gente hace pausa, pero inmediatamente se va a ver el celular. Esa pausa no sé qué tan saludable sea, pero estás viendo el celular y dices, no, ya me tomé una pausa. ¿Estás descansando? ¿Descansa la mente al estar viendo el celular?
0: Pues aquí va de dos. Descansa de que de la emoción de la incomodidad. Y aquí también me encantaría después que habláramos del tema, doctor, porque es un temototota. Tenemos hábitos donde nos gusta desconectarnos de sensaciones incómodas. Y los reto a todos en casa a que se den cuenta en qué emociones es cuando necesitamos tal cual meternos a redes sociales y desconectar nuestra mente y nuestro cuerpo de lo que estamos sintiendo. A veces es cuando estoy teniendo a lo mejor miedo a iniciar algo, claro. Y entonces en la procrastinación abro mi celular para iniciar a ver redes sociales.
1: O sea, no es negativo, siempre y cuando te ayude para cambiar de como quien ambiente, de mood, ¿estás
0: exacto.
1: de acuerdo?
0: Exacto, entonces esas pausas pueden ser buenas si lo que yo estoy consumiendo en el celular es propositivo, me está ayudando a nutrirme, está haciendo que me relaje. Entonces, estoy viendo a lo mejor una serie en mi celular,
1: bueno,
0: que me ayuda
1: sí es válido.
0: A de nuevo a desconectarme vale la pena muchísimo. Pero de nuevo, entendamos la intención de cada cosa. Es como si me siento a perder el tiempo y entonces después, híjole, pues llevo 20 años sin hacer nada. Ya ves, mamá, es que dijeron en el radio que está bien tomarte chaparrito.
1: No te olvides de la pausa saludable, como me decía una especialista hace unos días. Consume todo aquello que encontrarías en el campo si pudieras. No claro. Todo lo procesado. En este caso, la pausa también del ambiente, de caminar, de respirar, esa pausa es saludable. Renata Roa, te agradezco mucho. ¿Dónde te doctor. Encuentra la gente que quiera ponerse en contacto con una experta en este tema?
0: Estoy en mi canal de YouTube, donde saco un montón de contenidos para volvernos nuestra mejor versión, en tips de Renata Roa, en Renata Roa Moreno, en Facebook también me encuentran ahí como Renata Roa. De nuevo, siempre he creído mucho en la marca personal, doctor. Entonces, en todos lados estoy como Renata-Roa o en alguna de sus modalidades.
1: Así es. Renata, gracias por recordarnos la importancia de las pausas. Así termina el episodio de hoy de Por el Placer de Vivir con tu amigo César Lozano. Como siempre, gracias por escucharnos. 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
2: 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Experto en neuroventas, ha dado conferencias en México, en Estados Unidos, ha dado conferencias también en, viene llegando de Colombia, exitosamente para una empresa internacional que se llama Aprende Institute, allá se presentó y le fue re bien. César Lozano Jr., que le damos la bienvenida por el placer de vivir.
3: Y hola, hola, oye, oye, qué buena bienvenida, de verdad.
2: Ahí está todo el público, ahí lo tienes.
3: Gracias, lo tienes. Gracias. En ningún lado, en ningún lado es
2: así. Ay, no, hombre, cállate, si este público vale oro.
3: Ya a ver, ¿cuáles son los miedos? ¿Por qué hay gente que tiene tanto miedo a vender y no lo manifiestan? Mira, la verdad es que mucha gente, perdóname que te lo diga así, está, va a sonar muy fuerte, pero mucha gente estamos bien traumada.
2: ¿Por qué?
3: Porque de todo lo que tú vives de niño define tu comportamiento el día de hoy. Creo que eso es algo que es obvio. Pero tú sabías que todo lo que tú vives de niño, de miedos, de traumas, de lo que vio papá, de lo que hizo mamá, te define cómo compras en el día de hoy.
2: ¡Ah, caray! Fuertes declaraciones de César Lozano Jr. ¿Qué tiene que ver papá y mamá todo, para definir qué compro
3: tiene
2: yo?
3: Tiene todo que ver. Y la gente, el problema es que no lo toma en cuenta al momento de vender algo. Uh-huh. Ellos quieren venderle igual a todos. Quieren decir el mismo diálogo a todos. ¿Y qué crees? No, la receta para poder vender bien es conectar con la historia de los demás. Esa es la receta para poder vender de verdad.
2: Dame un buen ejemplo sobre esa fuerte declaración que acabas
3: bueno,
2: de
3: ¿qué
2: decir?
3: ¿Te parece si te pongo ejemplos de cómo el miedo vende?
2: A ver.
3: Y perdóname, y no es un tema de un gobierno totalitario esto, no. ¿Cómo el miedo sí puede vender? A ver, todo lo que tú compras es para reducir un miedo. Te pongo un ejemplo. ¿Por qué compramos la batería esta de soporte para el celular? O sea, la batería
2: porque
3: con la que
2: tengo
3: cargas.
2: Tengo miedo a quedarme sin batería.
3: Y ¿no? Si es en un antro a las 3 de la mañana y vas a pedir apenas el taxi de la plataforma digital, imagínate, todavía peor, ¿no? Y es que todo lo que compramos es para reducir un miedo. Te voy a decir uno que es todavía más fuerte. Y el que me adivine este en casa, de verdad que se gana un premio. Es más, le regalo lo que quiera porque nadie me lo ha sabido adivinar en ninguna conferencia que he dado hasta ahora.
2: A ver, ponnos a prueba aquí a todos los que estamos aquí.
3: Imagina que te voy a decir lo siguiente, y con el perdón de un parque que me gusta mucho que se llama Disneyland. ¿Qué es lo que vende Disneyland? Pero fíjate cómo te lo voy a preguntar. ¿Qué miedo reduce Disneyland?
2: Miedo reduce Disneyland.
3: Piensa en una imagen de un niño como la que tú y yo tenemos de cuando fuimos, cuando yo a mis 4 años.
2: No puedo adivinar yo, pero es porque yo ya te escuché.
3: Ah, eso. Entonces, a ver.
2: No puedo, díganle ellos dos.
3: Has no lo me ha visto.
2: Has, ¿qué miedo puede haber en Disneyland para de ir allá? ¿Qué miedo puedes estar? ¿Cuál te
3: a ver, antes de que lo diga nada más, imagínense una imagen de un niño chiquito aquí abrazado con Mickey Mouse. Este niño chiquito a lo mejor soy yo cuando me llevaste a los 4 años. Pero cuando, sí, así, chillón. Bueno, yo no chillaba así, fue él. Yo no chillaba. 4 años, no, 4 años ya no lloraba así. A ver, pero, ¿qué podría reducir Disneyland? ¿Miedo a qué?
2: ¿Miedo a qué? ¿Te ¿Sabes cuál es,
4: Jacín? A no crear buenos recuerdos, a defraudar.
2: Ay, salió lista la niña.
3: Está fuerte, pero está muy fuerte eso, pero no tal cual. En conferencias me han dicho, César, pues miedo a crecer. Yo, ay, qué lindo el niño interior, ¿no?
2: No.
3: Y me han dicho, miedo a no ser feliz. Y yo, bueno, ese
2: nos
3: todos tenemos
2: acaba
3: miedo.
2: De madrear este muchachito.
3: Sí, no, o sea, me han dicho a muchas ver, cosas, sí. Pero nunca la atinan.
2: ¿Y cuál es?
3: ¿Sabes cuál es el miedo?
2: Dímelo.
3: Está un poquito maquiavélico el asunto. Pero ellos, fíjate lo que venden. Miedo a no ser un buen padre. Ah, ¿no has llevado tus hijos a Disney?
2: No has sido un buen padre.
3: Entonces,
2: eso es lo que se vende.
3: Exacto. Entonces, cuando tú vendas algo, tú fíjate lo siguiente. A ver, ¿qué estoy solucionando? ¿Qué miedo estoy reduciendo al vender mi producto? ¿Para qué? Para que lo resaltes al momento de tu argumento.
2: Un auto.
3: un auto. Pues depende, ¿para quién es ese auto? ¿Es para la hija? Porque si es para la hija, ¿es miedo a qué? A que mi hija no ande en algo seguro.
2: Sí, tiene que andar, no como el que anda Jacibe, que no sube la rampa esta.
3: A ver, eso es por las llantas, hay que cambiar las llantas.
2: Sí, ya está muy, hoy rechina y rechina para subir aquí la...
3: Jesucristo.
2: A ver, ese es el miedo. A ver, el comprar ropa, la camisa que traigo.
3: ¿Miedo a qué? Pues es que depende qué tipo de ropa. Por ejemplo, hablando de ropa, fíjate qué interesante. Hay algo que se llama la ropa aspiracional. Y es que podríamos pensar una marca, es que no sé si puedo decir marcas.
2: Marcas,
3: perdona.
2: No, porque te lo cobran, sí, y estamos a nivel internacional. Sé,
3: pero bueno, tú piensas una marca de prestigio, de diseñador.
2: ¿Sí? Hugo. O sea, un primo que se llama Hugo.
3: Y, sí, haz de cuenta algo por el estilo. Sí. Oye, ¿tú sabías que realmente la gente que es verdaderamente millonaria no usa esas marcas? Ellos saben eso. Y ellos saben que se lo están vendiendo a la gente que quiere parecer millonaria, no a los verdaderos millonarios.
2: Ay, qué bueno que no usa. No sé. Me acabo de rezar. Última vez que viene este muchachito aquí en cabina.
3: Discúlpeme, yo le estoy diciendo la verdad.
2: Qué friega. Oye, me acaba de arrimar con esta camisa que traigo. Pues aquí
3: sí. Bueno, esto va dirigido particularmente a las personas que les gusta traer la marca gigantesca en el pecho, ¿verdad?
2: Tú sabes bien que no traigo nunca las marcas en el pecho. Bueno, tú sabes bien.
3: Tú pregúntame qué marca usa, por ejemplo, Mark Zuckerberg, director de Facebook.
2: Pues ha de usar la de ¿cuál?
3: La de una que ni siquiera dice la marca y que la camisa más sencillita te vale $400, para que te des una idea. La más una
2: y no
3: una
2: dice camisa, marca.
3: No dice marca, no dice nada y están hechas a la medida.
2: Así como la que traigo, dice marca. Cuando has visto.
3: Exacto.
2: Sí, me imagino bien el logotipo, cuando mucho el logotipo pequeño como lo traes tú, porque tú traes ahí una
5: de marca.
3: Sí, pero yo no, pero a mí ni soy millonario ni quiero parecer millonario, no te preocupes. Oye, que por cierto que ahorita está muy quemado ese tema de los que ofrecemos productos para vender más y todos quieren decir que son millonarios, qué necesidad.
2: ¡Qué necesidad hay! ¡Qué buenos tips nos acaba de dar César Lozano Jr., que por cierto va a estar muy frecuente aquí en el programa dando tips como este! Y me siento orgulloso. Pues si te hace conocido el nombre, pues bueno, ¿por qué será?
3: Algo será.
2: Algo somos él y yo. César Lozano Jr., hoy en El Placer de Vivir. Vamos a una pausa. Después de esta pausa, ¿hay alguien? A ver, ¿qué?
5: Las redes sociales.
2: A
5: tus
2: redes. A ver,
3: mis redes sociales para que me sigan para tips. Como tú tienes tus frases matonas, yo tengo mis tips matones para ventas.
2: Tips matones de César Lozano para ventas, ¿cuáles?
3: En César Lozano Jr., JUNIOR, la palabra completa para Instagram. César Lozano JR en Facebook. Y TikTok también estoy como César Lozano JR.
2: César Lozano JR en Facebook, en TikTok y en Instagram dice Junior completo.
3: Sí.
2: Síganlo ahorita y dile que lo escuchaste aquí en El Placer de Vivir. Para los días buenos o para los días no tan buenos, lo que necesitas es una voz de aliento. 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
3: Hace aproximadamente como 2 meses entrevisté a Carlos Fernández, que se denomina como transmutador de realidades y que tiene muy clara su misión: dejar semillas de cambio en el inconsciente de la gente para que les vaya mejor en la vida. Él es apasionado de la psicoterapia, de la hipnosis, de la numerología, de terapias energéticas, y es autor de un bestseller que se llama Todo Comunica y Todo Vende, conferencista internacional, y el día de hoy con este tema interesantísimo: los miedos y los antídotos en las ventas. Mi querido Carlos Fernández, te saludo con gusto. ¿Cómo estás, amigo?
4: Qué gusto saludarte, César, de nuevo aquí en tu programa.
3: Oye, ¿miedos en ventas?
4: Miedos en ventas. Hoy quiero decirle a la gente cómo literal puede cambiar el switch para que venda y gane más con este sencillo concepto. Ah, miedo y antídoto al vender.
3: Miedo y antídoto. O sea, tú estás afirmando que muchos tenemos miedo a vender. ¿Por qué? Por el rechazo, por la objeción, porque me van a decir que no, que ya lo tengo y que en el fondo salen así.
4: Claro, y aparte, César, decirte que la gente, las personas, compramos por miedo. Más allá que tengamos miedo al vender, compramos todo por un miedo a algo.
3: Interesante. A ver, platícame eso, Carlos, por favor.
4: Mira, César, todas las personas tenemos un miedo a no tener el control, a no saciar nuestra hambre, nuestras necesidades, a las inseguridades en la vida, a ser personas monótonas, a perder. El concepto de perder nos duele mucho. El cerebro humano no viene a esta vida a perder, viene a ganar. El tema de la incomodidad, de estar a disgusto, de no pertenecer a la sociedad, a las clases sociales, a ciertos rubros en el mercado, a sentirnos prisioneros, a obedecer el famoso dueño, empleo, jefe. Queremos tener libertad, autonomía. Entonces, la ciencia nos dice que el cerebro humano toma y compra todo por un miedo a algo, pero este miedo es inconsciente. La gente no te va a decir: ah, César, estoy contigo por miedo a, o quiero comprarte esto por miedo a. Y es lo que hoy quiero decirte: cómo detectes, descifres el miedo de tu cliente para que tú seas ese antídoto y puedas solucionar en la vida a esa persona que está frente a ti.
3: Vamos a ver estos antídotos, cómo descifrar esos miedos. ¿Cuál sería la primera recomendación, Carlos Fernández?
4: La primera recomendación: que le quitemos el miedo a las personas, pero para poder quitar el miedo tenemos que conocer lo que realmente estamos vendiendo. Y yo te hago esta pregunta: ¿tú comprarías el producto o servicio que estás vendiendo? ¿Tú serías cliente de tu propio producto o servicio? ¿A ti te convence? ¿Usarías ese producto o servicio? Yo creo que el primer miedo que tenemos que quitarnos como personas es saber si realmente estamos comunicando coherentemente que nosotros mismos usaríamos el producto o servicio. Obviamente va a haber productos o servicios que no apliquen, ¿no? Pero la mayoría de personas vendemos cosas que podríamos usar y por eso estamos en esa profesión, en ese concepto. Reducirle el miedo a la gente es conocer qué es lo que él tiene de miedo hacia tu producto o servicio. Si tú conoces bien lo que estás vendiendo, lo usarías, lo pagarías, crees que vale ese precio, te quitas el miedo inconsciente de que es caro, que es barato, de que vale o que no vale, e inconscientemente transmites hacia la otra persona que la gente va a pagar el precio de lo que tú tienes.
3: Carlos, después de esta pausa, dime la pregunta más matona que puedes hacer a alguien que tiene ese miedo para vender. Una pregunta que te va a enfrentar a la razón por la cual no te quiere comprar. Acabas de sintonizar por el placer de vivir. Estoy hablando con un conferencista internacional, experto en ventas, que le gusta llegar al inconsciente, al subconsciente de la gente para poder impactar más. Ha utilizado, es apasionado la psicoterapia. Además, su sueño es ayudar a más personas a que sean emprendedoras. Hay una pregunta muy matona, Carlos, relacionada con las ventas y que nos va a enfrentar en la razón por la cual la gente no nos quiere comprar. ¿Cuál sería?
4: Sí, César, mira, la gente compramos confianza, coherencia y seguridad. Y cuando una persona te toca emocionalmente el inconsciente, toca esos famosos botones instintivos, te venden porque te venden, como dicen, hasta piedras.
3: Piedras.
4: Yo hablo mucho de la ética, de que transmita realmente para que haya una... O sea, vender no es complicado, el problema es que te vuelvan a comprar, que te recomienden.
3: Exactamente.
4: Porque no vivimos de vender una vez, vivimos de la recompra, de la recomendación, de ese famoso boca a boca. Y a mí me gusta que digan, yo le compré a Carlos, no Carlos me vendió. Ahí está la gran diferencia, César. Cuando alguien dice compré, es porque lo necesitaba y de alguna manera lo agradece. Cuando dice me vendieron, es porque me estafaron, me engañaron, me timaron. Y cada vez el cerebro humano, César, se hace más inteligente, se hace más disruptivo y pone un escudo antiventas y ya detecta mentiras, engaños, mucho más fácil que antes. Nuestro cerebro va evolucionando y así como la genética va adaptándose, nuestro cerebro a la hora de tomar una decisión de compra va poniendo más bloqueos, más dificultades. Por eso es importante que la gente sepa qué vende, a quién le vende, cómo le vende, conozca los miedos de la gente, conozca cómo conectar con su inconsciente para poder ofrecer una solución y una calidad de vida a las personas. Por eso viene la palabra valor. La gente quiere el valor de lo que tú le das. La gente no compra tu producto o servicio, compra la transformación, la mejora, el cambio, la felicidad, el no morir, no envejecer, estar contento, tener seguridad, pertenecer, estar libre con lo que tú le estás dando.
3: ¿Qué piensas, Carlos, con lo de contar una historia para vender?
4: Es lo más poderoso que hay, César, porque el contar tu historia, por eso hablo mucho de que tú confíes en ti. Cuando tú cuentas tu historia, ese famoso storytelling, te hace conectar con las personas. Hoy vivimos una etapa donde vemos a leads, a clientes, a prospectos, y para mí desconectamos la parte humana. Y el storytelling, el contar tu historia con tu esencia, directo a lo que la gente quiere escuchar de ti, es lo más poderoso que hay en la comunicación. Por eso la importancia de hacer videos, de contar tu historia de manera original, de ser auténtico. Y hay preguntas, César, que yo le podría dejar a la audiencia para que se las haga en este momento y cambie su forma de contar su historia y sean auténticos y originales al vender.
3: ¿Cuál sería?
4: ¿Te parece si te las doy? La primera, cuando no sepas o tengas muchas dudas de lo que realmente le solucionas a las personas, hazte esta pregunta. ¿Qué es lo peor que pudiera pasar, César, si tú me compraras esto?
3: Claro.
4: Y te quedas calladito.
3: Sí.
4: Vas a escuchar la versión de él, sus objeciones, sus ideas, sus bloqueos, y en ese momento tienes que estar muy atento porque te va a decir realmente por qué no te va a comprar el producto o servicio.
3: Te va a dar la verdad por la cual está pensándolo.
4: Claro, te va a dar la verdad y ahí tú vas a contestar de manera ética, conectando con esa necesidad. No hay que crear necesidades, la persona ya trae necesidades, se las soluciona sus necesidades. ¿Qué podría pasar, César, si yo compro esto? ¿Qué es lo que me podría dar de mal resultado? Supongamos, César, que no soy tu cliente, ¿qué pudiera pasar? ¿Por qué no me comprarías? Vamos a suponer, y en esa suposición te va a decir a lo mejor una cosa muy mínima, muy obvia, que tú no la estabas viendo, y ahí vas a tener toda la herramienta para con tu historia conectar con esa persona. Algo importante también es que la gente necesita que le ayudemos, que le demos esa palmadita para que le ayudemos a tomar la decisión de compra. Persona, le dices, yo lo hago por ti, yo te lo soluciono, yo te ayudo, yo te entiendo, yo ya lo hice por ti. Las personas no te van a decir que no. Eso se llama ahorrarle energía al cerebro de las personas. Conectarte con tus miedos, entender cómo le ahorras energía a las personas, no quitarles el tiempo, hacerle las cosas a ellos. El cerebro es tan cómodo que quiere que le ayudemos a hacer las cosas. Por eso las aplicaciones móviles son tan funcionales hoy en día. Al hablar, te dicen dónde llegar, cómo llegar, ni siquiera tienes que conocer la ciudad, el mejor restaurante, el mejor producto o servicio. Yo te hago esta pregunta. Si hoy tú le preguntaras al buscador de internet, ¿cuál es el mejor producto o servicio de lo que tú ofreces? ¿Apareces tú? porque en realidad la gente quiere eso, quiere la comodidad, quiere lo práctico, lo rápido, lo que no le quite tiempo. Si tú lo haces fácil, si tú le ayudas, obviamente le vas a ahorrar y le vas a quitar muchos miedos. Conocer el miedo y tener el antídoto es tan fácil como hoy conectar y vender con las personas.
3: ¿Tienes un regalo para la gente que escucha el programa, Carlos Fernández? ¿Cuál sería el regalo que le quieres otorgar a mi público?
4: Mira, César, después de dar talleres en varias partes del mundo, me doy cuenta que las personas no nos gusta vender, pero vendemos todo el día. Y he generado un audio para reprogramar cuestiones a nivel inconsciente, generarte una mejor respuesta hacia las ventas, que abras tu mente a vender más, a generar más riqueza, más abundancia. Y es un audio que va a estar totalmente gratis para la gente que me mande un mensajito privado, que me diga que nos escuchó aquí contigo en El Placer de Vivir. Y ese audio se lo voy a hacer llegar para que lo escuche y durante 21 días reprograme su mente para aceptar vender más y tener mejor calidad de vida.
3: Como lo mencioné al inicio de la entrevista, pues él es experto también en programación. Pues me da muchísimo gusto que quieras obsequiarle esto al público. La manera de obsequiarlo va a ser a la gente que te escriba a Instagram, @carlosfernandez.mx, o en Facebook, Dr.Dr.CarlosFernandezMX. ¿Estamos de acuerdo?
4: Así es, César. Y la gente va a tener 21 días para reprogramar su mente a nivel inconsciente. Nomás con escuchar los audífonos, vamos a empezar a trabajar para mejorar su calidad de vida, en las ventas, en la vida y en su día a día.
3: ¡Qué buen regalo para toda mi comunidad hispana aquí en los Estados Unidos! Ándale, en este momento, entra a Facebook, Dr.CarlosFernandezMX. A toda la gente que vendemos cosas acá en este país de oportunidades, o en el Instagram, @carlosfernandez.mx. Carlos, te mando un abrazo muy grande y gracias por esta entrevista que acabas de compartir a este programa.
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1: Hola, doctor César Lozano. Mi nombre es Rebeca. Le llamo desde Nevada.
2: Hola, señor César Lozano. Recibo un saludo y un fuerte abrazo desde acá de Los Ángeles. Le habla la señora Rosalina. Y también para Joel, que es muy travieso. Cómo me hacen reír con sus efectos que ponen.
3: Saludos y bendiciones, mi estimado doctor César Lozano. Los saluda Alex de Laredo, Texas.
0: Eres bien travieso, Joel.
4: ¿Yo?
0: Dice Rosalina.
4: Ah, claro, la acabo de escuchar que acaba de decir.
0: Que es muy travieso. Ay, Joel, qué travieso, travieso eres. Debería. O sabe que tú manejas los controles. Pues claro, es el que pone todas las cochinadas. Oye, bueno, saludos que... Alex, también en Laredo. Y saludos a Rebeca, que está en Nevada. Te queremos, Rebeca, te queremos. Gracias por estar escuchando el programa. Nos encanta que nos manden sus saludos. Nos encanta. Vamos con Pregúntale a César. Pues una pregunta te ayuda mucho, pues cuando usted no haya a quién preguntarle, pues pregúnteme a mí, para eso estoy. Y esta mujer está muy desesperada, ¿por qué? Porque tiene apenas 48 años.
4: ¿Y?
0: Pues le dijeron, ahí te ves, por tóxica.
4: Por en el amor.
0: En el amor, 48 años de edad, pero pues pero empezó con un compañero, dice, no dijo mi novio, dijo, empecé a andar con un compañero. Pero, ¿qué crees que le pidió? Ella, él. ¿Qué crees?
4: Dinero.
0: A ver, ¿escucha?
4: No sé.
0: No, escucha.
5: Yo sufro el abandono de mi papá cuando era chiquita y eso me ha marcado muchísimo. Tengo 48 años, pero aún a la fecha eso me ha marcado demasiado, demasiado. También otra situación que tengo, hace poco un compañero se fue de la casa porque tuvimos diferencia porque le encontré unos mensajes en el teléfono. Entonces él me dijo que yo era muy tóxica, que yo... Porque yo le decía a él que en las redes sociales él pusiera una foto mía. Tenía redes sociales, pero él nunca, él se ponía soltero. Yo le decía que eso era importante para mí, que lo hiciera. Y él me decía que no lo iba a hacer, que a la fuerza, nada. Que a él no le gustaba que le exigieran nada. Y prefirió irse de la casa y eso a mí me duele demasiado. Porque ese hombre yo lo amo. Yo no sé qué hacer, yo siento que me voy a morir. No he pensado, no tengo sentimientos suicidas ni nada de eso.
0: Ay, reina, pues a ver. Ya nada más empiezan con que quiero que pongas mi foto en tu perfil. Ya empezaste con mano. A ver, mi reina, si él no la pone, sus razones tendrá. Ahora, ¿tú sospechas de que él no quiere darse cuenta que está comprometido o que no quiere que la gente se dé cuenta? Pues ya la decisión es tuya. Esa ya es una decisión tuya, mi reina. Ahora dices que aparte de ver mensajes, te pones a investigarlo. Ya no hay confianza. Desde eso ya son banderas rojas. Ya no hay confianza. Esa relación ya estaba deteriorada. Pues si te dijo que eras tóxica es porque también lo celas mucho. Desafortunadamente es algo más común de lo que creemos. Por favor, quiérete, valórate. Hablando de la situación que dije ahorita, se me hace que tú tienes limerencia. Limerencia, la obsesión que tengo de sentirme amado, amada. Se me hace que tú tienes eso. Y las tres recomendaciones que te acaba de decir el doctor Carlos Augusto, cuando hay apego, cuando hay... Ojalá y las apliques. O las que te dije yo. La de aumenta tu autoestima, tu amor propio. Empieza a trabajar y tomar conciencia de que hay un vacío emocional en ti y toma terapia. Espero que te sirva lo que te acabo de decir. No puedes obligar a nadie a que te ame, ¿eh? Imposible. Soy César Lozano y a nombre de todos los que hacen posible el programa, a nombre de César Acosta, Joel Garza y todos los operadores de audio en la República Mexicana, en los Estados Unidos, en Univisión y afiliadas, te decimos gracias. Nos encanta compartir contigo este programa. Ánimo. Hasta la próxima. 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

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Si verdaderamente nos cayera el 20 a todos los que tenemos hijos, lo importante que es los primeros 7 años de la vida de ese hijo, donde le estás formando las raíces a su vida, donde estás validando sus emociones, donde estás diciéndole cuánto lo amas, que llegó un mundo donde siempre va a contar contigo, o llegó un mundo donde hay pleitos, regaños, no, la palabra no la escucha un niño infinidad de veces en su vida, pero sobre todo cuando están en los primeros 7 años. Por favor, quédate, porque de eso vamos a hablar el día de hoy. Heridas infantiles que marcan tu vida. No te lo vayas a perder. Te prometo un programa ameno, entretenido, probablemente no tan divertido, porque a nadie nos gusta hablar de nuestras heridas infantiles que nos pueden causar problemas en el presente. Pero yo te aseguro algo, si algo me quedó claro en el doctorado que terminé el año pasado, pero bien clarito, es que la infancia nos puede marcar para bien o para mal. Y hay gente que la marcó para mal. Y que muchas de tus relaciones fallidas que tienes ahorita, y no hablo nada más de relaciones de pareja, con amistades, con tus hermanas, tus hermanos, con tu papá, tiene que ver con la infancia. Y no estoy no te pido que tampoco te pongas, con razón, por culpa de mi mamá soy así. Infancia no es destino. Lo es si tú quieres. Lo es si no haces nada con esa infancia. Lo es destino si tú no detectas dónde estuvo la herida. No has tenido tiempo de tener una introspección, de dejar tu celular a un lado, en lugar de estar viendo uno y otro TikTok y otro y otro y otro y otra historia. Detenerme a ver de dónde viene este coraje que tengo guardado. ¿A quién no he perdonado? ¿Qué viví en la infancia? ¿Qué situaciones recuerdo o me puede ayudar mi mamá si vive o mi papá si vivo? Si vive, dice, para poder sanar esas heridas. Es increíble lo que puede hacer la psicoterapia Gestalt. Si te buscas un terapeuta Gestalt, mejor. Y hablando de ese tema, te quiero compartir esta reflexión que estoy seguro que te va a servir mucho. Un hombre se quejaba de que su jardín siempre estaba lleno de maleza. Pasaba horas lamentándose y viendo cómo crecía cada día más, pero nunca arrancaba una sola hierba. Un vecino le dijo: no es la maleza lo que arruina tu jardín, es tu abandono. El hombre entendió que su mente era igual. Lo que no atiendo, crece. Si no atiendes a tus pensamientos derrotistas, fatalistas, negativos, si tú permites que la preocupación se adueñe de tus días e incluso parte de tus noches, van a seguir creciendo. No es la maleza. Es que tú no has hecho nada con eso. No has dicho hasta aquí. Ya no me voy a preocupar tanto. Voy a empezar a ocuparme. Voy a empezar a ver qué sí puedo hacer. Voy a intentar de cambiar estos pensamientos que me quitan tanta energía por pensamientos que me hagan sentir mejor. ¿Quieres platicar conmigo? +52 8128 610 170. Nada más mándame un WhatsApp y dime, quiero platicar contigo en el programa. Ahorita volvemos. Para los días buenos o para los días no tan buenos, lo que necesitas es una voz de aliento. Puedes seguir escuchando el podcast de Por el Placer de Vivir. El podcast completo de Margarita Blanco, que habla sobre sanación del niño interior, te lo recomiendo ampliamente porque incluye una dinámica práctica para hacerlo. Ahí desde tu casa, con tu celular, tu televisión inteligente, tu computadora. Así o más claro, podcast con Margarita Blanco, sanación del niño interior. No te lo vayas a perder, por favor. Porque ella dice que el 100% de los adultos somos niños heridos. Así dijo. Antes decía el 95, cuando la conocí, hace 10 años. Y ahora me dice, no, todos estamos heridos. Todos traemos una marca. Todos. O porque te dieron mucho, o porque llegaste tarde a la repartición de cariño. O porque llegaste muy temprano con la gente corajuda, o porque te ignoraron, porque hasta ignorarte es una herida. Digo, probablemente tu mamá tenía muchas cosas que hacer, no te trató mal, pero te ignoró.
Probablemente tu papá nunca te volteaba a ver a los ojos cuando tú le hablabas lo que para ti era importante. Eso ocasionó una herida. Y es bueno hacerlo consciente y sobre todo devolver eso que tú no aceptas que te dio tu madre o tu padre, pero con amor, y quedarte con lo que vale la pena. Y sobre todo hacer consciente lo que ya no le tomas importancia. En un momento te voy a poner un extracto de ese podcast y si te gusta, escúchalo completo. Pero quiero darte 4 ejercicios prácticos para sanar a tu niño, a tu niña interior. Aparte de lo que Margarita te va a decir, que es la dinámica más fuerte. Escribe una carta a tu niño interior desde el adulto de hoy. Pero escribe una carta bonita. Tú agarras papel y lápiz y le vas a escribir una carta así como te decían a ti de niña, de niño. Como te decían, gordo, Pati, chiquita, bebé, cosita. Y empieza a escribir una carta a ese niño. Tú no te puedes imaginar cómo te salen las lágrimas, te brotan de una manera tan natural y tan, pero también tan sanadora. El día que yo hice la carta al Cesarín, le dije tantas cosas, pero lo más importante que le dije en esa carta es que siempre iba a contar conmigo, con su adulto. Primera estrategia, una carta a tu niña y dile todo lo que va a vivir. Porque tú imagínate la cierta edad. Vas a vivir esto en la prepa, vas a vivir esto y se te va a morir tal, pero vas a ser fuerte y vamos a salir adelante. Escríbele una carta a tu niño interior. Te doy mi palabra que es algo impactante lo que puedes hacer con eso. Como segunda estrategia de las 4 es que te visualices. Visualízate un encuentro con tu adversario.

0: pueda decir esa palabra, de sueños. Esos sueños pendientes por cumplir, ese pasatiempo que siempre quisiste de niño, de adolescente y no lo hiciste. Ay, es que ya estoy grande para un resbaladero. Ay, por favor. Parques acuáticos, hombre, ya. Es que ya estoy grande como para ir a ver en un circo payaso. Vaya a reírse, porque si no quiero un payaso, vaya con un comediante. Ahorita sobran esos. Mi admiración para los comediantes, ¿eh? Qué trabajo tan difícil hacer reír. Admiro a todos los comediantes. Reapropiate de los sueños. Si te faltó reír, te faltó jugar, te faltó tirarte en el césped. Y ¿te acuerdas de niño lo que disfrutábamos cuando veías una caída de césped, irnos rodando? Ya me encanta de repente ver adultos que lo hacen. En que no lo creas, sale tu niño interior a agradecerte por haberlo hecho. Vamos a una pausa muy breve. Hilda, Margarita Blanco, el extracto de su podcast está el día de hoy. Mañana Hilda García viene a lectura de rostro. No, el lunes, próximo lunes, perdón, yo hice mañana. Próximo lunes, Hilda García te va a dar tips de cómo detectar cómo es la gente solamente al ver su rostro. Ahorita volvemos. 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Quienes hayamos padecido de ansiedad sabemos que es algo espantoso. Quienes traigan ahorita ansiedad, de veras los abrazo a la distancia, donde quiera que esté, este abrazo fuerte, porque pues ya sabes, quienes ya la vivimos, es una sensación de falta de aire, de falta de claridad mental, de ver todo negativo, de sentir que no valgo, que no voy a poder con, incluso sensación a veces cuando es un ataque de pánico, ya no es ansiedad, sensación de muerte inminente, sientes que te mueres. Hay personas que entran en crisis de ansiedad. Reitero que la mejor estrategia que he encontrado yo para cuando mi cuerpo empieza a reaccionar de manera ansiosa, la reitero, es la respiración, y los expertos lo afirman. Primero es intentar de controlarme yo solo respirando profundo, concentrándome en la entrada y salida del aire. Si no puedes sostenerlo porque estás muy nervioso, nerviosa, bueno, inspira hondo, expiras, concéntrate en algo que te agrade, intenta imaginar algo o voltea a ver algo que te cause paz. Si estás con alguien, qué importante es que ese alguien sepa que durante los últimos días no han estado fácil las cosas contigo. La mayoría de la gente sabe, los que acompañan a alguien con ansiedad, que voltearlo a ver a los ojos y decirle, a ver, veme a los ojos, respiremos juntos. A ver, eso ayuda tanto. Son primeros auxilios que yo utilizo a veces en los aviones con la gente ansiosa. A ver, andas ansioso, sí, te había subido, sí, pero me da mucho miedo. A ver, veme a los ojos, vamos a respirar profundo. Si puedes, si quiere, la tocas de las manos y ya respiras con él o con ella. Esos son primeros auxilios emocionales. Si la crisis es repetitiva y se presenta ya varias, vaya con un psiquiatra que sea medicado. Obviamente hay medicamentos para bajarle tres rayitas a la ansiedad. La pregunta matona de hoy sería, ¿por qué crees que la ansiedad generalmente se presenta en las noches? Hablo no de las pánico, ataques de pánico, la ansiedad en general. ¿Por qué en la noche hay gente que no puede dormir y dice, es que estuve muy ansioso? ¿Cuál es la razón que crees? Porque ya la ciencia investigó eso. A ver, Carlitos, te saludo con gusto hasta Guadalajara, te saludo y espero que me acompañes el día 26 en el Teatro Galerías, Carlos,
1: Claro, doctor, aquí estamos listos y pendientes de su llegada.
0: Conste, ahí voy a preguntar, ¿dónde está el Carlos? Así voy a preguntar en el teatro.
1: Muy bien.
0: Me va a dar mucho gusto saludarte, Carlos. A ver, ¿tú por qué crees que nos da más, cuando nos llega a dar cierta ansiedad o nerviosismo, por qué crees que es más en la noche?
1: Yo creo que en el día estamos saturados de actividad y de alguna manera es un proceso paliativo de la ansiedad porque nos mantiene ocupados.
0: Perfecto, señor Carlos, usted ya dijo una de las tres que traigo yo preparadas. ¡Qué bárbaro! Me impresionas, Carlos.
1: No, doctor, pues aquí andamos. Aprendemos de los mejores como usted.
0: Ahí te va otra. Porque la fatiga reduce la regulación emocional. Fíjate, cuando estás muy cansado, no regulas tanto las emociones, te dejas ir con ellas. El

0: estar cansado, pues la gente cansada es más irritable. La gente cansada puede sentir, de repente ponerse a llorar. Explota, porque está fatigado, porque no has dormido bien. Y si llevas la acumulación de falta de sueño varios días, con mayor razón, Carlos. ¿Qué piensas sobre eso?
1: No, sí, es correcto, porque igual nuestro cerebro tiene menos energía, menos forma de procesar, y eso hace que sea más reactivo.
0: De acuerdísimo con usted, señor sabio. Y el segundo punto es el que usted me quemó, o no quemó, usted lo preguntó, porque dije yo, no va a saber. Y es cierto, durante la noche disminuyes el ritmo, no hay tanto movimiento, el silencio amplifica las preocupaciones porque no traes ritmo, no estás haciendo nada. Durante el día estás ocupado, dijo Carlos asertivamente, y en la noche, pues la mente supone que está más relajada, pero muy propensa a pensar tonterías que no han ocurrido. Y la tercera, dímela, a ver si me la adivinas.
1: No, bueno, ahorita estoy pensando también que el hecho de que estés tú en la noche, digamos, tranquilo, pasaste las preocupaciones las actividades del día, pero empiezas a pensar en lo que tienes que hacer el día siguiente, la incertidumbre.
0: De bueno, no ¿este hombre de dónde salió? Bueno, ¿qué estudiaste tú, Carlitos?
1: No, yo soy ingeniero civil, después.
0: Fíjate nada, pero estás bien letrado. ¿Qué? ¿Has leído mis libros o qué, Carlos? Dime la verdad.
1: Tengo algunos cursos de teología y de desarrollo humano y cosas de esas. Me ha gustado la filosofía.
0: Y mis libros no, gracias. Que sea la última vez que pueden sacarlo. No te creas, Carlitos, te mando un abrazo. Te encargo que leas mi nuevo libro, Más Hábitos, Menos Dramas. Te va a encantar.
1: Claro que sí, aquí lo tendremos para cuando venga.
0: Te mando un abrazo. Llega una hora antes a la conferencia para saludarte y firmarte el libro, ¿eh?
1: Perfecto, así lo hacemos, doctor.
0: El tercer punto fue el que acertadamente dijo Carlos. Te mando un abrazote. Una pausa, no te vayas. 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Mira, hay un podcast que se ha hecho viral, y lo cual agradezco mucho a toda la gente que oye mi podcast, Ha Sido Más Claro, que es el de la sanación del niño interior. Heridas emocionales de la infancia que causan problemas en el presente. Estuvo aquí en este podcast Margarita Blanco y saqué un extracto para que veas lo bueno que está el podcast y vayas a escucharlo cuando tengas oportunidad. Ha Sido Más Claro podcast conmigo, César Lozano, después de esta pausa.
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1: Son las 9 y 14 minutos.
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0: Son las 11:57.
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dos almas que en el mundo había unido Dios. Dos almas que se amaban. Eso éramos. Eso era.

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0: Son las 12:38.
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2: Es la 1:20.

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0: Son las 2:05.
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0: Son las 2:38.
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1: 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Son las 3 con 13 minutos.

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0: Son las 3 con 56 minutos.
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1: Son las 5:09.
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0: Son las 6 en punto.
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0: Son las 6:37.
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4: Son las 6:49.
5: Oración para comenzar el día. Señor, en el silencio de este día que comienza, vengo a pedirte la paz, la prudencia, la fuerza. Hoy quiero mirar al mundo con ojos llenos de amor, ser paciente, comprensivo, dulce y prudente. Ver por encima de las apariencias a tus hijos como tú mismo los ves, y así no ver más que el bien en cada uno de ellos. Cierra mis ojos a toda calumnia. Guarda mi lengua en toda maldad. Que solo los pensamientos caritativos permanezcan en mi espíritu. Que sea benévolo y alegre. Que todos los que se acerquen a mí sientan tu presencia. Revísteme de ti, Señor. Tu palabra dice que en tu nombre debemos bendecir a todos, a los que amamos y también a aquellos que aún no conseguimos amar. Yo sé, Jesús, que la bendición es el fruto de tu amor dentro de nosotros y actuando a través de nosotros. Por eso te pido ahora, llena mi corazón con tu amor. Sí, Señor, creo que tu amor me está dejando pleno. Y con este amor puedo ahora bendecir a mi cónyuge, a mis hijos, a mis padres, a mis suegros, a mis familiares, a mis amigos y a mis vecinos. En tu nombre, Jesús, yo bendigo también a las personas que tanto me entristecieron, perjudicaron y ofendieron. Señor, que tu bendición restaure el corazón de todas estas personas y las llene de amor y de paz. Yo bendigo en tu nombre todo lo que me está cerca, mi casa, mi trabajo, mis emprendimientos y todos los bienes que me diste. Por ello, Señor, te agradezco. Y ahora, Jesús, te pido que me bendigas y capacites para vivir dentro de tu bendición, para que vuelva a casa sin daño de alma y cuerpo. Amén.
4: Son las 6:51.
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0: Son las 6 con 55 minutos.
1: Amante y bondadoso Dios, en este encuentro personal que tenemos cada mañana, quiero comenzar simplemente diciéndote: aquí estoy. Aquí estoy con mis luces y mis sombras, con mis deseos de ser santo y con mis debilidades que me recuerdan que soy humano. Gracias por este día de vida, por esta oportunidad de volver a empezar. Te agradezco la alegría de sentirme vivo, de tener una misión que cumplir y un propósito que descubrir en las pequeñas cosas. Gracias, Señor, por el pan de tu palabra que alimenta mi espíritu y por la certeza de que nunca camino solo. Te alabo porque eres un Dios de vivos, un Dios que se interesa por los detalles de mi existencia y que cuenta cada uno de los cabellos de mi cabeza. Gracias, Padre, por la creación que me rodea. Gracias por el sol que sale para todos, por la lluvia que fecunda la tierra y por el aire que nos hermana a todos los seres humanos. Hoy quiero agradecerte por los dones que has puesto en mí, por mi capacidad de razonar, de crear, de soñar y sobre todo de amar. Gracias por las personas que hoy se cruzarán en mi camino. Ayúdame a verlas como tú las ves, con ojos de infinita misericordia y paciencia. Gracias por el regalo de la Iglesia, mi familia en la fe, donde encuentro el apoyo y los sacramentos que me mantienen unido a ti. Todo es gracia, Señor, y mi corazón desborda de agradecimiento al reconocer que me has dado mucho más de lo que jamás me atrevería a pedir. Hoy, Dios mío, quiero hacer un ofrecimiento de obras que sea real y concreto. Te entrego mis manos para que sean instrumentos de tu justicia. Te ofrezco mi voz para que hable de esperanza y no de desánimo. Te ofrezco mi cansancio, que el agotamiento de hoy sirva para reparar mis faltas y las del mundo entero. Te entrego mi hogar, mis bienes y mi tiempo. Que no sea yo dueño de mi agenda, sino que esté siempre dispuesto a lo que tú me pidas en el momento presente. Si hoy debo sacrificar mis planes para ayudar a alguien, que lo haga con alegría. Si hoy debo enfrentar una crítica injusta, que la acepte con la humildad de tu Hijo. Que mi vida sea un evangelio abierto que todos puedan leer. Me encomiendo a tu divina protección. Señor, el mundo a veces es un lugar ruidoso y confuso que intenta apartarme de tu verdad. Te pido que hoy seas mi escudo. Protege mis pensamientos de la vanidad y del orgullo. Líbrame de la tentación de buscar la aprobación de los hombres antes que la tuya. Dame la fortaleza para ser coherente con mi fe, incluso cuando sea difícil o impopular. Señor, enséñame a ser paciente con mis propios límites. No permitas que me desanime por mis caídas, sino que siempre tenga la humildad de levantarme y buscar tu perdón en la confesión. Que tu Espíritu Santo guíe mis pasos para que no se desvíen del camino que lleva a la vida. Te pido por la Iglesia, por el Papa, por los obispos y sacerdotes, para que sean fieles testigos de tu amor. Te pido por los jóvenes que buscan un sentido a su vida, para que encuentren en ti la respuesta a sus anhelos más profundos. Encomiendo a tu providencia a los que sufren hambre, falta de vivienda o soledad. Que mi oración de hoy sea un lazo de unión con todos mis hermanos en el mundo. Que hoy pueda realizar al menos un acto de caridad escondido, que solo tú veas, para recordarme que el amor verdadero no busca aplausos, sino el bien del otro. Señor, quiero que este diálogo contigo no termine aquí, sino que continúe a lo largo de todas mis actividades. Que mi corazón sea un sagrario donde tú habites permanentemente. Ayúdame a ser agradecido, incluso en los momentos de tensión. Que la paz que siento ahora me acompañe en el tráfico, en el estrés del trabajo y en las dificultades familiares. Me abandono en tus brazos amorosos, confiando en que tú harás en mí cosas grandes si te dejo actuar. María, Madre de la Esperanza, ruega por mí para que este día sea agradable a Dios. Que todo sea para su mayor gloria. Amén. Cantad al Señor un cántico nuevo. Resuene su alabanza en la asamblea de los fieles. Que se alegre Israel por su Creador, los hijos de Sion por su Rey. Alabad su nombre con danzas, cantadle con himnos y cítaras, porque el Señor ama a su pueblo y adorna con la victoria a los humildes. Que los fieles festejen su gloria y canten jubilosos en filas, con vítores a Dios en la boca y espadas de dos filos en las manos, para tomar venganza de los pueblos y aplicar el castigo a las naciones, sujetando a los reyes con argollas, a los nobles con esposas de hierro. Ejecutar la sentencia dictada es un honor para todos sus fieles. Gloria al Padre, y al Hijo, y al Espíritu Santo, como era en el principio, ahora y siempre, por los siglos de los siglos. Amén. El Señor reina, vestido de majestad. El Señor, vestido y ceñido de poder. Así está firme el orbe y no vacila. Tu trono está firme desde siempre y tú eres eterno. Levantan los ríos, Señor, levantan los ríos su voz, levantan los ríos su fragor. Pero más que la voz de aguas caudalosas, más potente que el oleaje del mar, más potente en el cielo, es el Señor. Tus mandatos son fieles y seguros. La santidad es el adorno de tu casa, Señor, por días sin término. Alabad al Señor en el cielo. Alabad al Señor en lo alto. Alabadlo todos sus ángeles. Alabadlo todos sus ejércitos. Alabadlo sol y luna. Alabadlo estrellas lucientes. Alabadlo espacios celestes y aguas que cuelgan en el cielo. Alaben el nombre del Señor, porque Él lo mandó y existieron. Les dio consistencia perpetua y una ley que no pasará. Alabad al Señor en la tierra, cetáceos y abismos del mar. Rayos, granizo, nieve y bruma, viento huracanado que cumple sus órdenes. Montes y todas las sierras, árboles frutales y cedros. Fieras y animales domésticos, reptiles y pájaros que vuelan. reyes y pueblos del orbe, príncipes y jefes del mundo. Los jóvenes y también las doncellas, los viejos junto con los niños. Alaben el nombre del Señor, el único nombre sublime. Su majestad sobre el cielo y la tierra, Él acrece el vigor de su pueblo. Alabanza de todos sus fieles, de Israel, su pueblo elegido. Padre nuestro que estás en el cielo, santificado sea tu nombre. Venga tu reino. Hágase tu voluntad en la tierra como en el cielo. Danos hoy nuestro pan de cada día. Perdona nuestras ofensas, como también nosotros perdonamos a los que nos ofenden. No nos dejes caer en tentación y líbranos del mal. Amén. Creo, Jesús mío, que estás real y verdaderamente en el cielo y en el santísimo sacramento del altar. Te amo sobre todas las cosas y deseo vivamente recibirte dentro de mi alma. Pero no pudiendo hacerlo ahora sacramentalmente, ven al menos espiritualmente a mi corazón y como si ya te hubiese recibido, te abrazo y me uno del todo a ti. Señor, no permitas que jamás me aparte de ti. Amén.
2: En el nombre del Padre, del Hijo y del Espíritu Santo. Amén.
0: Son las 7:07.
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0: Son las 7:08.

0: Son las 7 con 11 minutos.
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Del Evangelio de Mateo. En aquel tiempo, Jesús recorría todas las ciudades y aldeas, enseñando en sus sinagogas, proclamando el Evangelio del Reino y curando toda enfermedad y toda dolencia. Al ver a las muchedumbres, se compadecía de ellas, porque estaban extenuadas y abandonadas como ovejas que no tienen pastor. Entonces dice a sus discípulos: «La mies es abundante, pero los trabajadores son pocos. Rogad pues al dueño de la mies que mande trabajadores a su mies». Llamó a sus 12 discípulos y les dio autoridad para expulsar espíritus inmundos y curar toda enfermedad y toda dolencia. A estos 12 los envió Jesús con estas instrucciones: «Id a las ovejas descarriadas de Israel. Id y proclamad que ha llegado el reino de los cielos. Curad enfermos, resucitad muertos, limpiad leprosos, arrojad demonios. Gratis habéis recibido, dad gratis». Hoy el Evangelio nos presenta un texto con un tono particularmente misionero. Jesús llama a un grupo de discípulos que participarán de su misma autoridad, que compartirán su vida y misión: proclamar la llegada de un reino de amor, de justicia y de liberación. A propósito de este texto del Evangelio de Mateo, tan rico en detalles, me gustaría compartir contigo tres reflexiones. En primer lugar, quiero que fijes la mirada en Jesús misionero. Jesús no es el Hijo de Dios fino, quieto en un palacio, que se conformaría con dar instrucciones, un rabí maestro que no saldría de su escuela y únicamente establecería directrices. No. Jesús es el hombre apasionado por el reino. Tanto es así que es el primero que se pone en camino. Nos dice el Evangelio de hoy: recorría todas las ciudades y aldeas, enseñando en sus sinagogas, proclamando el Evangelio del Reino. No se puede quedar parado. El amor de Dios y su reino le mueven con la fuerza de un huracán. Y no lo hace solo de palabra, de boquilla, como solemos decir. No se conforma con lanzar un mensaje. Su vida es acción. Por eso nos dice el texto que a la vez que proclamaba el Evangelio, curaba toda enfermedad y toda dolencia. Los líderes de nuestro mundo solo ven a la multitud como un objeto para su uso, como un montón de votos o como clientes para sus negocios. Jesús no. Tiene un corazón bueno, el corazón de Dios. Y al ver a las muchedumbres, se compadecía de ellas, porque estaban extenuadas y abandonadas, como ovejas que no tienen pastor. Jesús ve a las muchedumbres como personas que han de ser amadas y cuidadas. ¿Te mueve a ti también la buena noticia de Jesús? ¿Únicamente hablas o haces vida tus palabras? ¿Te compadeces tú también, como Jesús, de tus hermanos? En segundo lugar, puedes ver en el Evangelio de hoy que Jesús escoge a un grupo de discípulos. En su tiempo, también hoy, era el alumno el que escogía al rabí, al maestro de su gusto. Aquí es al contrario, es Jesús, el maestro, el que escoge a sus discípulos. Se trata de una llamada, una vocación, en la que la iniciativa la tiene siempre Dios. Y no es una llamada a recibir lecciones de Jesús, sino a participar de su misma vida y misión, vivir con Él, disfrutar de Él, compartirlo todo con Él, también su misión, que no es otra que contar por todas partes esta buena noticia del reino. Un anuncio que, como hemos dicho, es también acción: curar a enfermos, expulsar demonios, sembrar el bien, transformar la realidad. Lo acabas de escuchar, la mies es abundante. Hay una mies enorme que requiere de personas como tú. Tú has sido llamado por el Señor. ¿Vives con Él? ¿Hablas con Él? ¿Compartes tus cosas con Él?
¿Te sientes enviado por Él a esta misión de anunciar buenas noticias, de sanar y de salvar? En tercer lugar, me encantaría que fijaras tu mirada en esta frase: gratis habéis recibido, dad gratis. Jesús te ha hecho partícipe de su vida y te ha llamado a ser testigo suyo. Un privilegio único y maravilloso que has recibido por pura gracia de Dios, absolutamente gratis, porque sí, por amor. Pues así, porque sí, por amor, has de compartirlo con los demás. Los regalos, los dones, el amor, las buenas noticias tienen dentro de sí una dinámica de expansión. Quieren llegar a más, a ser compartidos, a ser regalados. ¿Haces partícipe tú a los demás de los dones que has recibido de Dios y en concreto de esta buena noticia del Evangelio? ¿O eres de los que piensan que eso es algo muy íntimo, como si el Señor te hubiera dado la fe para que la disfrutaras y te consuele en soledad? Pues que este Evangelio te lleve a experimentar fuertemente la fortuna que tienes de compartir con Jesús tu vida, de ser tan especial para Él como para que te haya llamado a ser amigo y testigo suyo. No dudes en acoger esta llamada a sanar este mundo herido, y hazlo con alegría, de corazón, sin llevar cuentas, con toda generosidad, entrega y gratuidad. Jesús, mi Señor y mi todo, podría decir hoy como Pedro: apártate de mí, que soy un pecador. Pero ya lo sabes. Por eso hoy quiero darte las gracias. Gracias por amarme, por confiar en mí, por llamarme a ser tu testigo. Aunque en mí haya resistencias, no lo dudes. Hazte presente en mí. Sigue realizando tu sanación a través de mí y conviérteme en buena noticia para los que me rodean.

puerta está lista y envuelta. Preparada. Cuando veas a una cruz, deja de pensar que fue por tu culpa y comienza a entender que fue porque te ama. Sí, sí, sí, limpia las culpas, pero no es el motivo. Somos buenos los católicos para culparnos de mil maneras. Y no, no, esto es amor. Es puro amor. La muerte en su cruz es prueba de amor. La resurrección en la tumba, prueba de su poder. Y las dos, la mezcla de quién es él: Dios. Bueno, entonces déjate amar, déjate amar. Decía Juan Pablo II, como nadie, que cada católico, cada cristiano tenga un encuentro personal con un Cristo vivo, auténtico, resucitado, con tu corazón palpitando y los brazos abiertos para recibirlo. Decía el Papa: no tengas miedo de abrir tu corazón a Jesús, porque el amor causa miedo. Aunque la ironía del caso es que es el amor el que echa fuera el miedo. Está escrito en la Biblia: el perfecto amor echa fuera el miedo. Donde hay amor, donde hay amor, no hay miedo. El miedo se sabe disfrazar. El amor es verdad de pe a pa. Déjate amar. Pues no podemos acabar el concierto sin ver si te damos el chance. Ahí en tu lugar, los que quieran encontrarse, reencontrarse, afirmar, reafirmar su encuentro con el Señor. No hablo de que sientas nada. Ojo, te aclaro, si una lagrimilla se sale por ahí, es Dios. Si una paz te calma y te abraza, finalmente es Dios. Si un fuego te quema y te llama, es Dios. Y si no sientes nada después de más de 3 horas de concierto, si no sientes nada, ya somos dos. Y sigue siendo Dios. Ahí en tu lugar, los que quieran, después de mí, en voz alta. Señor Jesús, amigo Jesús, gracias por este momento, gracias por pensarlo para mí, por planearlo. Aquí estoy, Señor, tal y como soy. Así me llamas, así me amas. No entiendo tu amor, sé que lo necesito. Te abro la puerta de mi corazón. Te pido que entres en mi vida. Enséñame a amar. Aquí están mis heridas. Sánalas. Enséñame a amar. Hoy me atrevo a creer que estás vivo, sentado a la derecha del Padre y resucitado de entre los muertos. Mi corazón lo cree y mi boca lo confiesa. Tú, Jesús, tú eres el Señor, tú eres mi Señor. Así te acepto, así te recibo. Lléname con tu Espíritu Santo, que Él me enseñe, Él me ayude. Bendíceme. Bendice a mi gente, a mi familia, a mis proyectos, a mi país. Hazme un instrumento de tu paz. Y junto con María, la madre que me regalaste, hoy te pido: hágase en mí según tu palabra. Es mejor así. Es más fácil así. Gracias siempre. Graba en mi corazón. Que nada lo borre. Nadie me ama como tú. Amén. Ahí en silencio, tú y Dios. Ahí en silencio. Es entre ustedes dos.

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2: Son las 7 con 30 minutos.
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2: Y hemos llegado a este domingo, domingo 11 del tiempo ordinario. Bienvenidos todos a un nuevo despertar. Que el Señor en este día nos bendiga.

0: uno infeliz. Que Dios en este día nos regale esa sabiduría, ese discernimiento, esa claridad para tomar buenas decisiones. Espíritu Santo, ilumínanos, santifícanos y llénanos de ti. Amén.
1: Buenos días, Dios. Tú estás anunciando otro día, intacto y nuevo. Así que aquí estoy para pedirte, Dios mío, que me renueves también. Perdona los muchos errores que cometí ayer y déjame intentarlo de nuevo, querido Dios, y así para caminar más cerca en tu camino. Pero Señor, soy muy consciente, no puedo hacerlo por mi cuenta, así que toma mi mano y manténla apretada, porque no puedo caminar solo. Por el santísimo nombre de Jesús. Amén.
0: Y el texto bíblico que nos propone hoy la liturgia es Mateo 9, versículo 36. Y luego pasamos al capítulo 10, versículo 8. Vamos al 9, 36. Dice así la palabra: viendo a la multitud, se conmovió por ellos, porque estaban maltratados y abatidos como ovejas sin pastor. Vamos al 10, 8. Sanen a los enfermos, resuciten a los muertos, limpien a los leprosos, expulsen a los demonios. Gratuitamente han recibido, gratuitamente deben dar. Palabra del Señor, gloria a ti, Señor Jesús. Vamos a lo primero. ¿Qué nos dice la palabra? Que Jesús se conmovió. Se conmovió, no le dio pesar, no le dio lástima. Esto va mucho más allá de eso, se conmovió. ¿Y por qué se conmovió? Porque estaban maltratados y abatidos como ovejas sin pastor. Es decir, que el Señor sintió un dolor por dentro, dolor de entrañas, al ver a las personas perdidas, embolatadas, extraviadas. Yo pienso que eso que sintió el Señor es lo que vos y yo tendríamos que sentir hoy. Hay que volver a recuperar ese sentimiento de dolor de entrañas. Estamos siendo muy indiferentes. Hoy no nos importa nada. Están pasando una cantidad de cosas graves, graves. Y todas esas cosas graves se convirtieron en paisaje. No hay dolor de entrañas. Hay mucha indiferencia. ¿Vos sos indiferente? ¿O vos como Jesús te conmovés al ver a tanta gente perdida y sufriendo? Y vaina lo segundo, por eso lo que sigue: sanen a los enfermos, resuciten a los muertos, limpien a los leprosos, expulsen a los demonios. Esa es la tarea, esa es la misión. Aquí el Señor nos está delineando la misión de un cristiano. Uno, sanar enfermos. Hoy hay mucho enfermo. Padre, yo no soy médico. Esto no es solo físico. Hay dolores del alma. Resuciten a los muertos. Hoy hay mucho cadáver caminando por estas ciudades. Perdieron las ganas de vivir. Ahí podríamos intervenir nosotros. Y limpien a los leprosos. Hoy hay mucha suciedad. Ánimo a cumplir esta misión en el nombre del Padre, del Hijo y del Espíritu Santo. Amén. Feliz y santo día para todos.
2: Son las 7:39.
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1: 7 de la mañana, 7 de la mañana con 43 minutos, 7 de la mañana 43 minutos de este domingo, ya domingo 14 de junio del año 2023. Gracias por la sintonía, muchísimas gracias por continuar escuchando Asunción FM. Un saludo para todos ustedes, en especial ahí para todas las familias que nos están escuchando en los pueblos circunvecinos, igualmente para todas las familias que nos escuchan aquí en Nochixtlán, Oaxaca, en los barrios y en las colonias de aquí de la Perla de la Mixteca. Gracias por su sintonía. Así que ya es, miren nada más, ya estamos casi a la mitad del mes de junio. Bueno, vamos a vivir un día más. Este día es maravilloso, es un día único e irrepetible. Ningún día se parece nada de que, híjole, pues es que todos los días son iguales. Lo decimos así como muy desesperanzados, ¿no? Pero sí tenemos que valorar, es un día bien, no pude haber amanecido el día de hoy, pero vean, se me concedió la dicha, se me concedió la bendición de estar conviviendo con ustedes esta mañana del domingo 14 de junio. Ya mañana es 15, ya mañanita es quincena, a lo mejor ya la quincena ya fue desde el viernes, bueno, hablando económicamente, pero es un día extraordinario, es un bonito día. Claro que todos los días son hermosos, todos los días son bonitos, porque de lo contrario, pues el desánimo no me lleva absolutamente a nada. Por lo tanto, tengo que sacar mi mejor versión, tengo que estar agradecido sobre todo por esta gran oportunidad que se me da de vivir. Estoy con mis seres queridos, bien de salud. Afortunadamente tenemos en qué ocuparnos, tenemos que hacer este día tan maravilloso. Desde luego, esto es para agradecerse, ¿no? Por todo lo que hacemos, por todo lo que tenemos, ya sea mucho, ya sea poco. Lo importante es que se agradezca este día, ¿no? Y que se aproveche. Y aprovechar no es así tan tan simple, ¿no? Sino verdaderamente con todo el corazón agradecer que tengo un día más de vida, que esta vida está llena de salud, que está llena de actividades, de cosas positivas que puedo llevar a cabo este día. Entonces todo esto definitivamente me tiene que poner alegre, feliz y contento por la gran oportunidad que tengo. Le decía yo, todos en un momento pues tenemos problemas, pero en la semana platicamos acerca de esto, que no hay pozo del que uno no pueda salir si hacemos el esfuerzo correcto. Hay que tomar decisiones correctas y de eso hay que estar bien enfocado en ello. Esto se lo vuelvo a comentar, ¿no? Que en este día tenemos la gran oportunidad de mejorar nuestra vida. Si tenemos problemas económicos, problemas familiares, problemas personales, enfermedades, bueno, entonces le repito que no hay pozo del que no se pueda salir si hacemos el esfuerzo correcto en el lugar correcto. Eso tiene que ser así. Entonces, nosotros a veces estamos gastando energías inútilmente, entonces tenemos que dejar de gastar energías, sobre todo en quejarnos, y tenemos que aprender a identificar el punto exacto donde nuestra vida puede cambiar. Entonces hay que aplicarse, hay que concentrarse en esto para salir del estancamiento en que nos encontremos. Estamos estancados. Entonces a veces nos sentimos atrapados, sentimos que no podemos avanzar. Y lo más probable es que no sea por la falta de ganas, le ponemos todas las ganas. A menudo o frecuentemente nos encontramos estancados porque estamos esforzándonos en la dirección equivocada. Hay que buscar ayuda, hay que buscar la manera de salir adelante. Entonces, no hay pozo del que no se pueda salir, le repito. No hay pozo del que no se pueda salir sin hacer el esfuerzo correcto en el lugar correcto. Todo tiene salida en este mundo. Todo tiene remedio. Entonces, todo esto que nosotros debemos de aplicar es nuestra actitud positiva. Entonces, para salir del pozo no basta con luchar, hay que saber hacia dónde empujar, porque a lo mejor estamos, ¿cómo se dice? Estamos nadando en contra de la corriente y eso no sirve. Nadar en contra de la corriente, no podemos. Imagínense un río revuelto, un río con una inmensidad de agua, no podemos atajar una. Otro ejemplo que le pongo, no podemos atajar una ola, ¿no? Tremenda o con tantas, tal cantidad de agua. Entonces, no basta con luchar, hay que saber hacia dónde empujar. Tenemos que caminar, tenemos que ir, transitando con la vida. Y esto creo que nos va a permitir dejar de cavar más profundo para encontrar una salida real. Entonces, tenemos que identificar los esfuerzos estériles. Hay que reconocer en dónde estamos desperdiciando nuestras fuerzas. Debemos de analizar aquellas acciones que parecen progreso, pero que solo sirven para mantenerte en el mismo lugar. Y desde luego que estas son las formas, de fuga de nuestra energía. Nos estamos quejando, le decía yo, que la queja improductiva. Entonces sí tenemos que analizar nuestros problemas una y otra vez. Entonces tenemos que analizar, se lo digo puntualmente, analizar nuestros problemas una y otra vez o buscar culpables, que no sirve para nada porque eso nos va a generar una ilusión de movimiento. Sin embargo, hablar sobre el pozo que nos está desgastando sin ofrecer soluciones. Entonces, hay una trampa, la trampa de estar ocupado. Entonces, llenamos nuestra agenda con tareas como quien se toma un mejoralito, ¿no? Un mejoral y cree que ya arregló el problema o el problema. Entonces, en un momentito, ese dolor va a llegar, va a regresar. Y es cuando nos convencemos de que estamos avanzando porque no paramos, pero al final del día, el estancamiento sigue intacto. Entonces, no estamos empujando en el lugar correcto. Hay tantas cosas, tantas conductas negativas, tantas conductas tóxicas, la manera de pensar negativa, perdón. Entonces todo eso lo tenemos que de alguna forma identificar y eliminarlo de nuestras conductas diarias. Si estás atrapado en alguna adicción, bien puede ser el alcoholismo, la drogadicción, hay fuga de dinero tremenda allí, ¿eh? Hay una fuga de tranquilidad, de paz, de alegría de vivir allí, cuando se está atrapado en las drogas, en el alcohol, en el tabaquismo, en la violencia. Vamos, esto es una manera equivocada de salir adelante. No podemos, sin estas cargas, o con estas cargas, mejor dicho, no podemos salir adelante de ninguna manera. A lo mejor el que tenga mucha plata, mucho dinero, dice, pues es que sí, sí sal. Bueno, pues si estás utilizando tu dinero para caminar en el hacia lugares equivocados, bueno, muy bien, pero alguien que no tiene la capacidad económica, pues cada día si yo no tengo la capacidad económica, bueno, pues cada día me voy a empobrecer más y más y más. Si no trabajo, me voy a empobrecer más y más y más. Esa es la trampa. Le repito, esa es la trampa de estar ocupados en la actividad equivocada, en las actividades tóxicas, en las actividades negativas. Entonces no tenemos por qué quejarnos, al contrario, tenemos que distinguir y analizar cuando no tengas alcohol en tu mente, cuando no haya droga en tu mente, cuando no haya violencia en tu mente, cuando no haya una actitud negativa, que estemos deseándole mal a los demás. ¿Y nosotros qué hacemos? Definitivamente no avanzamos. Está nuestra mente más ocupada en desearle mal a los demás, que todos tienen la culpa menos yo, de mi situación, de mi condición. Tienen la culpa mis padres, mis hermanos, mis hijos. Todo mundo tiene la culpa menos yo. Trato de limpiarme yo, pero no te sirve de nada. No me sirve de nada porque sigo estancado. Sigo dentro del pozo, pues. Le decía yo, definitivamente, ¿no? Estamos atrapados porque no hay pozo del que no se pueda salir si haces el esfuerzo correcto, en el lugar correcto. Entonces, esto es algo que tenemos que reflexionar día a día, y todos los días tenemos la oportunidad de salir adelante, todos los días. Así que hay que tomar las decisiones correctas y en el lugar correcto. Piensa correctamente y seguramente que las cosas te van a salir bien. Pero como siempre, usted tiene la mejor decisión. Usted tiene la última palabra. Son las 7 de la mañana, 7 de la mañana con 54 minutos, 7 de la mañana, 54 minutos. Saludos ahí para don Ramón Nicolás, que nos escucha en la colonia Buenos Aires. Gracias, don Ramón, por estar en contacto con nosotros día a día. Igualmente ahí para doña Paula López, que nos está escuchando aquí en el barrio de Las Flores. Ya ni sé si son Las Flores o Chocano, pero está allí en medio de los dos. Un saludo para doña Paula y para toda su familia. Gracias, gracias por sus atenciones que tiene con nosotros. Igualmente para los amigos que nos escuchan en la colonia Emiliano Zapata, dice levántate, levántate más temprano, Sammy. Dice, no, sí, cómo no. Lo que pasa es que el dominguito, pues, vamos a dar una vuelta por ahí, y ahorita por los partidos de fútbol y los análisis, ya saben que de pronto te quedas ahí clavado en eso, ¿no? Y te desvelas un poquito, duermes un poquito más tarde, pero todo bien, afortunadamente un poquito enfermos de la garganta, pero aquí estamos ahí para los amigos de Santa María Chachoapan. Muchísimas gracias por la sintonía, gracias, gracias. Por estar escuchando Asunción FM 98.1, la radio positiva. Tenemos esta mañana el mensaje que nos manda el profe Fernando Pacheco, y le vamos a dar lectura esta mañana. Gracias, profe, de antemano, muchísimas gracias por tu aportación al programa. Dice, buenos días, mi amado Jesús, el despertar de este nuevo día. De inmediato te doy gracias por permitirme estar en este momento en tu presencia, postrado, adorándote y dándote toda la gloria. Tú llamaste a tus discípulos por su nombre y los enviaste a sanar, a liberar, a anunciar que el reino está cerca. Hoy quiero escuchar esa misma voz que me convoca y me confía una misión, que no me quede paralizado por mis límites ni por el miedo a no ser suficiente. Tú no elegiste a los perfectos, sino a los disponibles. Hazme, Señor, dócil a tu llamado y generoso para entregarme ahí donde tú me necesites. Dame un corazón que cure heridas con paciencia, que levante al caído con ternura y que anuncie esperanza con palabras sencillas. Que mis gestos de hoy y los pequeños y los grandes sean semillas de reino que tú siembras en silencio. Que no me canse de hacer el bien aunque no vea resultados inmediatos, porque sé que tú eres quien hace crecer. Mi amado Jesús, pastor bueno, que te conmueves ante el sufrimiento humano, llena mi espíritu de tu paz para que puedas llevarla a quienes se encuentren en el camino. Que este día sea para mí un envío renovado a sanar, a reconciliar, a liberar, a anunciar que Dios está cerca, que todo lo que viva hoy sea para gloria tuya y para bien de quienes pones en mi vida. Buenos días, mi amado Jesús. Buenos días, mis queridos amigos. Gracias, profe, que tengas un excelente domingo familiar. Muy bien, también tenemos aquí, ya son las 7 de la mañana con 58 minutos. Tenemos el mensaje que nos manda esta mañana el profe Marcelo Pérez. Gracias, profe, gracias por tu aportación al programa. Que también, también miren, aquí me está llegando un mensaje de don Joel Avendaño. Ayer pusimos buenos danzones, don Joel, a lo mejor los escuchaste. Ahí estuvimos casi una hora y media de danzones. Y bien, porque este género musical pues siempre está vigente, definitivamente ahí está ocupando un lugar especial. Fíjense que hay en muchos lugares en el norte del país, en el mismo Distrito Federal, hay sábados de danzón donde se invita a todas las personas. En la ciudad de Oaxaca también, me parece que en la ciudad de Oaxaca es los miércoles, así que un saludo para todos los danzoneros, en especial a don Joel Avendaño, que nos escucha a diario también. Muchísimas gracias por tu audiencia, por estarnos escuchando, amigo Joel, que tengas un excelente día junto con toda tu familia. Así que tenemos el mensaje de esta mañana. Le vamos a dar lectura. Dice, junio 14, firmes como un monte, Salmo 125, 1, 15. Los que confían en Jehová son como el monte de Sión, que no se mueve, sino que permanece para siempre. Salmo 125, 1. Los peregrinos que subían a Jerusalén sabían bien cuál era su destino, el monte de Sión. Allí se levantaba la ciudad del gran rey, el lugar donde el pueblo de Dios se reunía para adorar año tras año. En el camino muchas cosas cambiaban. Las circunstancias de la vida traían alegrías y preocupaciones. Las generaciones pasaban, las estaciones se sucedían y las experiencias del corazón variaban. Pero cuando los peregrinos alzaban la mirada, encontraban algo que no cambiaba. El monte seguía allí, firme e inamovible. Siglos podían pasar, pero el monte permanecía. Por eso el salmista utiliza esa imagen para descubrir la vida del creyente. Los que confían en Jehová son como el monte de Sión. El monte es azotado por el viento, soporta el calor del desierto y resiste las tormentas del invierno. Sin embargo, no se tambalea, permanece firme, solo imponente. Así también es la vida de quienes confían en el Señor. No están libres de dificultades. Los vientos de la prueba soplan, las tormentas llegan y las circunstancias cambian, pero su estabilidad no depende de la fuerza humana. La firmeza del creyente nace de su confianza en Dios. Por eso, en el Salmo agrega, así como los montes rodean Jerusalén, así el Señor rodea a su pueblo. Él es la fuente de nuestra seguridad, la fortaleza que nos sostiene cuando todo a nuestro alrededor parece inestable. Oración. Gracias, Señor, por mantenernos firmes y fuertes. Enséñanos a confiar en ti para que seamos como aquel monte que permanece para siempre. Amén. Oración de hoy, domingo 14 de junio. Amado Dios, en este domingo que inicia, pongo mi vida y la de mi familia en tus benditas manos. Acompáñanos en cada paso, ilumina nuestro camino y permite que nuestro amor y tu paz permanezcan siempre en nuestro hogar. Te pedimos, Señor, que nos cubras con tu protección, nos regales salud, fortaleza y tranquilidad para enfrentar este nuevo día. Si es tu santa voluntad, derrama sobre nosotros bendiciones, momentos de alegría, bienestar y esos milagros que llegan en el momento preciso para renovar nuestra fe y esperanza, que nunca nos falte tu presencia y que cada instante de este domingo esté guiado por tu infinito amor, en el nombre del Padre, del Hijo y del Espíritu Santo. Amén. Tenemos aquí una imagen con una leyenda que dice: en la vida hay que ser siempre, en la vida hay que ser siempre esencia y no apariencia. Eso hace la diferencia. Hasta es una rima, ¿verdad? Dice: en la vida hay que ser siempre esencia y no apariencia. Eso hace la diferencia. Buenos días, amigo Abelito. Que Dios te bendiga en todo momento. Feliz domingo. Muchísimas gracias. Muchísimas gracias, profe. Igualmente, igualmente para todos. Son las 8 de la mañana con 4 minutos. Así que yo me tengo que despedir esta mañana. Pero no sin antes agradecerles, en verdad, agradecerles que me hayan permitido acompañarlos esta mañana. Y gracias por permitirnos entrar allá a la intimidad de su hogar y disfrutar esta bonita mañana. Desde luego para nosotros es un placer convivir con ustedes a través de esta maravilla de la radio. Es algo que nos nace, algo que hacemos día a día y que definitivamente también nos fortalece, porque esa es la intención, que todos nos fortalezcamos espiritualmente para tener, si no un gran día, un buen día. Con la bendición de Dios, creo que hemos tomado una buena decisión aquí en Asunción FM, hablar de estos temas que, pues, muy poco nos hemos alejado de lo fundamental y no hablamos de lo que verdaderamente tiene valor en nuestra vida, la vida espiritual, porque de ahí emana todo, ¿eh? No es que andemos con una vela y un rosario en la mano, no. De ponerle acción, de tomar decisiones adecuadas, de tener mejores pensamientos, mejores actitudes, cuidar esta vida que se nos ha prestado hoy, un día más de vida. Le recuerdo que vivimos de prestado, se nos presta un día más de vida, y si no tuviéramos esa bendición de la vida, pues absolutamente no existiera nada. No existiera nada, no tuviéramos un trabajo, una familia, un hogar. Y es importante que reflexionemos en eso, ¿no? Si tenemos la vida, hay que cuidarla, porque la vida es prestada. Entonces no destruyamos eso que se nos presta la vida, por lo tanto hay que cuidarla con salud, y la salud ya nos corresponde a nosotros. Hay que hacernos responsables de nosotros mismos y cuidar nuestra vida. Hay que llenarla de alegría, de buenas intenciones, y todo esto es medicina que alimenta nuestra vida diaria. ¿Qué le parece? Pero tenga un buen día, disfrute su día, hasta mañana.

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3: Son las 8 con 13 minutos.
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3: Son las 8 y 16 minutos.
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0: Son las 8:33.
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3: Son las 8:37.

0: Son las 8:45.
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0: Son las 8:48.
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0: Son las 8:59.
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0: Son las 9:01.
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8: Son las 9:22.
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4: Bienvenidos a un nuevo episodio de Voces del Mundial de Norteamérica, la serie especial del podcast La Estrategia del Día, con el que exploramos todo lo que hay detrás de las estrategias económicas y de negocio de la Copa del Mundo 2026. Esta vez vamos a hablar de turismo y más específico, a dónde se va y cómo se utiliza el dinero recaudado por el impuesto al hospedaje, especialmente en la Ciudad de México, que pagan los hoteles y las plataformas de estancia, como pueden ser los Airbnb. Me acompaña Carlos Martínez, quien es el director general del Fondo Mixto de Promoción Turística, que es un fideicomiso público que existe desde hace muchos años para financiar planes que promueven la actividad turística de la Ciudad de México, pero cobra relevancia en esta Copa del Mundo por una bolsa de miles de millones de pesos que tiene exclusivamente para gestionar las obras en la capital alrededor del torneo. Bienvenido, Carlos.
5: Muchas gracias por la invitación y saludos a todos quienes nos escuchan.
4: A ver, para que todos estemos en la misma página, esta bolsa de los miles de millones de pesos que yo hablaba, son 4,000 millones de pesos para ser exactos los que se le dieron al Fondo Mixto para financiar única y exclusivamente los planes y obras de infraestructura alrededor del Mundial. ¿Esto fue mucho o es poco?
5: A ver, te lo pongo en perspectiva. O sea, la Ciudad de México es quizás una de las que está haciendo una inversión más interesante de las 16 sedes. Uh-huh. O sea, estamos hablando cerca de 230 millones de dólares. Que está invirtiendo sobre todo en planes de infraestructura de movilidad y desarrollo urbano alrededor de la capital. En el aeropuerto se están, o sea, lo digo para ponerlo en perspectiva, el aeropuerto, la remodelación entera de las terminales 1 y 2 son cerca de 8,000 millones. Uh-huh. Nosotros tenemos 4,000 millones que estamos invirtiendo en esto. Y hay otros fondos presupuestales que también se están utilizando que suman otros 4,000 millones. Entonces, uh-huh, en total, la capital, digamos, para estar lista para el Mundial, pues está invirtiendo junto con recursos federales, locales y presupuestales cerca de 16,000 millones de pesos. Uh-huh. Entonces, es un presupuesto muy importante y que ayuda a entender, digamos, por qué estamos. En algunos casos, las personas dicen, oye, hay muchísimas obras. Pues claro, se están ejecutando y se están adelantando muchos de los planes de movilidad, de infraestructura urbana que uh-huh se tenían para que el legado del Mundial, que eso es muy importante. Las ciudades que hacen un mundial siempre buscan qué legado se va a dejar. Uh-huh. Creo que el legado de la Ciudad de México será haber mejorado la movilidad hacia el sur de la ciudad.
4: Y a ver, vamos a ir hacia allá en un momento. Pero creo que justo hay esa percepción, ahora que decías que se están adelantando esas obras de infraestructura, de que vamos tarde, de que todo se está haciendo a última hora. Como bien diría el mexicano, todo hasta el último. ¿Tú qué tendrías que decir al respecto? ¿Cuándo empezaron a ejecutar este presupuesto para poder hacer la planeación y el desarrollo de estas obras?
5: Empezamos cuando se instaló el Comité Mundial de la Ciudad, que fue en noviembre de 2024. Uh-huh. Y ahí es lo que se tenía que planear primero era cómo se fondea. ¿Por uh-huh qué? Porque los presupuestos públicos, eso es algo, digo, es complicado de entender para cualquier persona, porque hasta para uno que lleva mucho tiempo el gobierno, sí, puede ser complicado de entender. Pero básicamente tienen temporalidades anuales. Entonces, normalmente financian pues solo cosas que se pueden ejecutar dentro de un mismo año, uh-huh, etcétera. No tienen particularidades de por qué sucede lo que sucede con el presupuesto público. Y todo lo que hicimos fue primero diseñar la estrategia financiera de cómo la ciudad podría asumir esta infraestructura sin generar deuda a la ciudad, uh-huh, ¿no?, a los mexicanos del futuro, etcétera. No, la idea y la instrucción era no se les puede generar deuda. Entonces, uh-huh, lo que se hizo fue activar este fideicomiso que se usaba Para quien no lo sepa, pues el fideicomiso, justamente cada vez que tú llegas a la Ciudad de México y te quedas en un hotel, pagas 3.5% de esa noche a ese precio que te dé el hotel. Y ese dinero se va a este fondo. También si te quedas en una plataforma de estancia temporal turística, también se queda el 5% de eso en el fondo. Entonces eso se va acumulando una serie de recursos durante el año. Y ese fondo solo se utilizaba para hacer publicidad. Entonces decíamos, bueno, ¿por qué necesitas publicidad cuando el evento más importante, o sea, ya tienes un evento que te va a dar una proyección global gigantesca, ¿no? Solamente la inauguración probablemente la vean 1,000,000,000 de personas en el mundo. Entonces, o sea, estás hablando de una proyección gigantesca. Y lo que pensábamos es que esos recursos se podían utilizar de mejor manera si hacía una estrategia multianual, es decir, que pudieras financiar obras a lo largo del tiempo sin tener esta restricción que te decía de los presupuestos típicos. Y poderlo hacer apalancado únicamente con ese impuesto, de tal manera que no significara una obligación de deuda para la ciudad. Entonces, lo que hicimos fue participar con el sector financiero privado para decirles, oye, tenemos este impuesto, se tiene este instrumento, ¿cuánto podríamos financiar apalancados con eso que esperamos recaudar? Y entonces eso es este nuevo instrumento de, es un bono de infraestructura por 4,000,000,000 de pesos, que tiene una temporalidad de 5 años. Es decir, y no lo van a pagar los contribuyentes de la ciudad, lo van a pagar los turistas. Que es algo muy bueno, porque al final pues es gente que viene de fuera, que utiliza los servicios de la ciudad, que no tributan acá, porque no pagan predial, no pagan una serie de impuestos. Y finalmente esos hospedajes y esa promoción que resulte del mundial va a acabar siendo la que financie durante 5 años el pago de este financiamiento inicial de 4,000,000,000. Pero esto nos sirvió para tener este vehículo financiero y poder armar un portafolio de proyectos, 18 proyectos de infraestructura que tienen un impacto enorme en la Ciudad de México. Entonces creemos que se generó desde esta época, desde que se instala primero la estrategia financiera para

0: Han.
1: Ya están.
0: Y además el tren ligero a mí me parece de las obras más relevantes. Ahí se fue pues prácticamente el 40% de este bono de infraestructura. Y alrededor del tren ligero se hace, uno, la adquisición de los trenes, que son trenes más modernos, más nuevos. De hecho, el tren ligero comparado con el metro, pues son trenes más pequeños, etcétera. Hoy ya no notas la diferencia. Son trenes muy modernos que te sientes pues realmente con vagones biarticulados, etcétera, ¿no? O sea, son trenes muy bonitos, nuevos.
1: ¿Dónde están? ¿Dónde se pueden ver? Digo, igual y no nos echamos los 17, pero.
0: Es la ruta que va de Tasqueña a Xochimilco. Esa termina el metro en la línea 2 en Tasqueña y ahí cambias a la estación de Xochimilco. Ese tren, digamos, ya se había empezado a modernizar hace unos años, pero esta modernización es muy importante. Uno, porque duplica la capacidad del tren. Entonces, para efectos del usuario, tiene algo bien importante, que es el tiempo de espera. Tú cuando vas a un transporte público o transporte el que sea, ¿no? O sea, nosotros venimos de un avión, pero, o sea, ¿tú qué esperas? ¿Que salga a tiempo? ¿O que tengas claramente determinado en qué tiempo va a ocurrir esa salida del transporte? Bueno, pues esto reduce el tiempo de prácticamente 6 minutos a 3 minutos la espera entre cada tren. Eso es muy importante. Dos, puede mover a más personas del sur hacia el centro y de regreso en la ciudad. Tres, se compró un sistema de regulación ferroviaria inteligente, que eso es algo muy importante. El tren había modernizado algunas estaciones y algunos trenes, pero no había modernizado su sistema de control de tráfico. Y es muy importante que cuando tú tienes de repente el doble de trenes sobre la misma vía, pues tengas un control de tráfico inteligente para evitar accidentes y generar seguridad hacia el usuario. Entonces se adquirió este sistema de control inteligente de trenes que pues va a tener un beneficio enorme de poder realmente sacar provecho de duplicar la infraestructura. Si no lo tienes y lo operas de manera manual, pues va a resultar que a lo mejor te sigue tardando los mismos 6 minutos porque todo el mundo está pensando en qué momento le da salida a un tren u otro. Y esto lo resuelve el sistema inteligente.
1: Ahora que mencionabas Tasqueña, creo que se hizo viral hace poco en las redes sociales cómo todos los usuarios del metro estaban impresionados por el cambio de look que le dieron a esa estación en particular.
0: Es que esa estación se vuelve un centro de
1: Sí, claro.
0: transferencia modal bien
1: Sí.
0: importante para la ciudad. ¿Por qué? En primera llega el metro, tienes además la estación de autobuses, que es una de las más utilizadas del país, porque ahí llegan los autobuses de Puebla, Cuernavaca, Morelos, bueno, Morelos, Cuernavaca, Guerrero, etcétera, y llegan a Tasqueña. Tienes el metro, ahora tienes el tren ligero modernizado y con el doble de capacidad, y se instaló también un biciestacionamiento, digamos, para hacer esta idea de la movilidad integrada de la ciudad. Entonces, cuando tú ves las obras que se hacen en este circuito, en este nodo de movilidad, pues es bien importante. No solo tienes el tren, sino creo que la idea de lo que se generó con este portafolio es cómo conectabas infraestructuras que les faltaba un algo para que funcionaran de manera más inteligente. Tener un cicloestacionamiento ahí, pues es muy importante porque mucha gente llega en bicicleta al metro o puede irse del metro a su casa en bicicleta. O tienes este asunto del tren ligero o tienes los autobuses foráneos que llegan ahí. Entonces, ¿cómo conectas de mejor manera la ciudad? Ese creo que fue el objetivo principal de los proyectos que se escogieron.
1: A ver, ¿qué otro me puedes mencionar aquí? Iluminación arquitectónica
0: Ese
1: del
0: me
1: centro histórico.
0: encanta porque el centro, yo te diría el centro histórico en su conjunto. Otra vez, como que lo que se decidió fue hacer nodos de inversión. Entonces tienes
1: Los
0: el centro.
1: corredores, ¿no?
0: Ajá.
1: Principales.
0: Entonces en el centro histórico tienes varias inversiones. Uno, tienes el Centrobús, que es un transporte 100% eléctrico que da un circuito dentro del centro histórico. Entonces, eso uno va con la estrategia que la ciudad ha adoptado desde hace muchos años de electromovilidad. La Ciudad de México es en América Latina la que más ha invertido en electromovilidad. Desde que se hicieron los trolebuses eléctricos que los hizo la hoy presidenta siendo jefa de gobierno, los cablebuses, o sea,
1: Sí,
0: todo eso ha
1: recuerdo.
0: ido avanzando hacia la electromovilidad de la ciudad y este es un transporte 100% eléctrico recargable, que es el Centrobús. Entonces da este recorrido y en el centro se aprovechó para decir, bueno, si esto va a estar pues operando, porque este transporte se queda, o sea, no es para el mundial, sino se queda. Pero sirve para atender a muchos usuarios que van a visitar.

0: visitar la capital, pues vamos a iluminar todas las calles del centro. Entonces se invirtió en todo el cambio de luminarias de todas las cuadras del primer cuadro del centro. Pero además decíamos, bueno, iluminar las calles está muy bien, pero hay edificios que son hermosos. O sea, tenemos unas joyas arquitectónicas de la época virreinal, etcétera, que en la noche no se ven porque no tienen iluminación arquitectónica. Mucha gente va a las ciudades en Europa y dice, uy, qué maravilla. Pues en realidad el edificio está igualito que de día, nada más que de noche. Claro. Tiene una iluminación arquitectónica que le da otra visión. Entonces se hace la iluminación de calles, la iluminación arquitectónica y se hace el centrobús. Entonces tienes otro nodo donde se conectan otra vez infraestructuras. Se conecta gente con la arquitectura, con la ciudad.
1: ¿Y qué otro? ¿Qué otro me pudieras decir aquí? Mencionabas la publicidad en un principio, que uno pensaría que no se necesita la publicidad, pero sí lo hicieron. ¿Sí también invirtieron parte de eso en publicidad para atraer a los visitantes extranjeros?
0: Bueno, porque hemos continuado con las actividades del fideicomiso, digamos, haciendo y participando en las ferias internacionales de turismo, etcétera, ¿no? El año pasado, pues tuvimos una gira muy intensa promoviendo el Mundial. Estuvimos en la Feria de Madrid, en la Feria de Alemania, dos ferias en Alemania, en China, atrayendo turismo chino, etcétera. Y continuamos posicionando a la capital mexicana precisamente como uno donde vas a poder vivir el Mundial de mejor manera, porque ahí sí estoy convencido de que va a pasar. O sea, no más pensando en que tú puedes ir a ver un partido a Garibaldi, ya probablemente es mejor que, sin demeritar lo que sucede en Kansas City, pero probablemente te la pases mejor que en alguna sede en Estados Unidos. Entonces, teniendo esta magia que tiene la Ciudad de México, pues la verdad, pues era importante posicionar a la ciudad. El año pasado, solamente el año pasado, se creció en 1 millón de turistas la recepción de la ciudad. Es el crecimiento más importante que ha tenido en 20 años la ciudad, de un año a otro, digo, sin contar la pandemia, porque ahí hubo un efecto rebote, pero digamos, en un año descontando la pandemia, pues es el crecimiento más grande que ha tenido la ciudad en 2025. Y 2026, ahorita al primer trimestre del año, se trae un crecimiento cercano al 12%.
1: Era justo lo que quería preguntarte, porque hay la percepción de que quizá no se esté viendo lo que se esperaba en términos de afluencia de turistas. Vemos un caso particular con Estados Unidos, en donde dicen que las reservas hoteleras van bajando o no se están llenando como se estimaba ya para estos momentos del año. En México creo que se ha tocado un tema similar, pero ¿cómo lo ves tú?
0: Fíjate que en México lo vemos, yo te diría que lo vemos diferente y creo que se tiene que entender diferente. Y te voy a decir por qué. En algunas estimaciones que salieron al inicio, hablaban, por ejemplo, de que en México iban, en la Ciudad de México y en México en general, iban a estar 5 millones de turistas. Y sí, no más que el tema es cuál es la definición de turista. Y el turista es aquel que se queda una noche. Se cuentan por noches, son noches hospedaje. Entonces, bueno, la Ciudad de México sí esperamos que tengas un incremento muy importante de noches hospedaje, comparado con los meses de junio y julio sin mundial. Va a haber un crecimiento muy importante y se van a llegar cercano a los 5 millones de noches de hospedaje dentro de este periodo mundialista. Y estamos viendo cómo viene creciendo la demanda. Y creo que hay muchos factores. El primero es que el método de venta de boletos de FIFA fue, pues, medio extraño este mundial. Fueron sacando rondas. Y las rondas fueron, pues en la última ronda acaba de pasar la semana pasada, pues tú cómo vas a reservar si ni siquiera sabes si tienes tu boleto.
1: Tu lugar o no.
0: Entonces las rondas fueron saliendo de manera muy espaciada y muy cercano a la fecha del mundial. Y eso hace que la planeación acabe ocurriendo en las últimas 3 semanas, ¿no? Que es lo que estamos.
1: O sea, ¿tú esperarías que se viera todavía un repunte de reservas?
0: Por supuesto, del 15 semanas. De mayo al 11 de junio esperamos un repunte muy importante de reservas porque la gente ya va a tener certeza
1: de su boleto.
0: El segundo que ha pasado es el tema del conflicto en Medio Oriente, que ha tenido efecto sobre el precio de la turbocina. Y eso ha generado, pues, que haya ciertos incrementos en los precios de los boletos o que rutas no tan atractivas pues no sean tan rentables para las aerolíneas y tengan que suspender el número de frecuencias. Eso ha generado, pues, una disrupción de ahora cómo llegas a la sede. En el caso de México, eso no es tan grave porque México, el aeropuerto de la Ciudad de México, el aeropuerto de Cancún, Nueva York, Los Ángeles y quizás Miami son los únicos que están conectados entre sí con las 16 sedes.
1: Ok.
0: Y tienen frecuencias diarias con todas las sedes. Entonces, realmente el aeropuerto de la Ciudad de México es un hub bien importante para el mundial. Porque al revés, o sea, si tú estás una sede canadiense en Vancouver, pues igual no tienes vuelos a las otras 15. Pero de la Ciudad de México sí que los tienes a las otras 15. Uh-huh. Entonces, la Ciudad de México tiene rutas que son comercialmente muy rentables y sí ha habido afectaciones por los precios de las aerolíneas que también han retrasado la demanda, ¿no? Pero en general, la Ciudad de México vemos, digamos, cómo ya hacia la llegada del Mundial, pues viene un repunte importante de todas las reservas que hay. Y sobre todo, aquí se tiene también una condición migratoria para gente de Latinoamérica o otros países que tienen claramente pues una restricción de visados, etcétera, en Estados Unidos, y que aquí en México pues pueden venir y además pueden vivir el mundial aún sin tener boleto, que es esta cosa que difícilmente va a pasar en otra ciudad. Bueno, en Guadalajara y Monterrey seguramente va a pasar igual que aquí en la Ciudad de México, que es esta onda donde la ciudad se convierte...
1: La fiesta está en todos lados.
0: Está en todos lados. Sí, sí. Y creo que eso es súper atractivo para mucha gente que quiere nada más venir a vivir el mundial. Y aquí en la Ciudad de México, pues es que tienes además 19 museos con activaciones y exposiciones específicas sobre el mundial, uh-huh. Lo que sucede en las calles, etcétera. Yo creo que va a ser muy importante.
1: Uh-huh. Ahora, hay que aclarar, ahora que mencionabas lo del aeropuerto de la Ciudad de México... Dentro de este fondo mixto no hay nada destinado al aeropuerto porque eso lo ve el gobierno federal.
0: Los aeropuertos en general pues están regulados sí. por la Ley de Autotransporte Federal, bueno, de Transporte Federal y de Aviación Civil, y pues todo lo regula el gobierno federal. Son inversiones que van muy bien. Creo que la renovación que se está haciendo en el aeropuerto, en las dos terminales del aeropuerto Benito Juárez, es muy importante. Y ahora, pues con la conexión de AIFA vía el tren de Buenavista, también se activa este nodo de conexión para la ciudad, donde pues en 45 minutos, una hora en tren, como sucede en muchos aeropuertos del mundo, uh-huh. Pues vas a poder llegar a la ciudad.
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1: Volviendo a esta bolsa de los 4,000 millones, tengo entendido que unos 2,500 ya se utilizaron en 2025 y otros 1,500 a principios de este año. O sea, ¿podemos decir que ya se acabó el dinero o se sigue ejerciendo parte de...?
0: Bueno, se siguen pagando desde luego las obras conforme uh-huh. se van terminando. Ahorita yo te diría que el avance de las obras generales que estamos financiando pues estarán en 90% de avance. Entonces, pues bueno, ya se va cerrando.
1: Y no se va a ampliar. O sea, es no, esa bolsa, o sea, y...
0: Esto
1: y
0: se hizo con un vehículo específico uh-huh. para...
1: Un fideicomiso.
0: Para tener esta temporalidad multianual y poder terminar, adelantar o acelerar estas obras de un portafolio de ciudad que tenía como objetivo esta, la conectividad uh-huh. entre distintos nodos que tiene la ciudad, ¿no?
1: Y fíjate que ahora que hablabas de los bancos que están detrás apoyando este fideicomiso, tenemos a BBVA como otorgante del crédito y a HSBC como el banco garante, ¿no? Del patrimonio y del fideicomiso. El objetivo de hacerle así, tú bien decías, era no ligarlo a la deuda, ¿no? Pero creo que también hubo un momento dudas sobre la transparencia y la rendición de cuentas y cómo se gestiona este fideicomiso cuando no está ligado directamente al presupuesto del gobierno local.
0: Yo te diría que algunas de las dudas que surgieron parten de la absoluta ignorancia, porque los fideicomisos tienen, por principio, dos cosas. Cuando tú constituyes un fideicomiso, comprometes a quien lo constituye a cuidar el patrimonio que está ahí adentro.
1: Sí, los bancos no se van a dar el
0: lujo
1: de...
0: Es un asunto sí. que en la teoría de los fideicomisos te estás del buen padre. Tienes que cuidar lo que existe en ese fideicomiso. Y número dos es cómo se deciden los proyectos dentro del fideicomiso. Y en este caso, utilizamos lo que ya hacía de todos modos el fondo mixto con estas campañas de promoción de la ciudad. Uh-huh. Y lo que hicimos fue integrar a los que participaban, que son miembros de la industria privada de la Ciudad de México. O sea, está el presidente de la Asociación de Hoteles, el presidente de la Cámara de Comercio de la ciudad, el presidente de los restauranteros de la ciudad. O sea, los presidentes de todas las cámaras de la industria que conforma el turismo. Uh-huh. Y son ellos... que son cinco de los 11 miembros del comité técnico, quienes revisaron y aprobaron cada uno de los proyectos. Entonces, uh-huh. todos, pues, realmente están socializados con las personas y el fideicomiso te obliga a que cada pago, etcétera, esté justificado conforme a esa aprobación y conforme vaya avanzando las obras, ¿no? Entonces, es un fideicomiso que es plenamente transparente y se hace con dos bancos para que no haya un juez y parte, porque... Si el banco que te da el financiamiento es también el que es el garante, pues puede haber un conflicto de interés. Entonces, por eso
1: claro.
0: Hay dos instituciones financieras que además están reguladas, no solamente en este caso de estas dos, no solo están regulados por el regulador mexicano,
1: hasta
0: que
1: los dientes, la
0: Comisión Nacional Bancaria, sino están regulados por sus matrices internacionales.
1: Claro.
0: Y por el sistema financiero internacional. Entonces, sí. pues realmente, pues como se ha ido construyendo, ha sido en acompañamiento con el sector privado. Yo creo que eso es algo virtuoso de también cómo se hicieron este portafolio de obras. Es que el propio sector privado sabe lo que son, han estado al pendiente de su análisis, de su consecución, etc.
1: Platicaba con el secretario de Finanzas, Juan Pablo de Botón, el año pasado, justo cuando recién se anunciaba toda esta parte del fideicomiso y justo también en línea que esto que tú me platicas de que no es solo embellecer para la Copa del Mundo, sino que se quede, ¿no? Una obra que llega para quedarse. Pero también me surge la duda, después del Mundial, ¿qué puede estar financiando el Fondo Mixto en adelante?
0: Yo creo que tenemos que replantear, digamos, qué queremos hacer, porque este vehículo... ya probó ser un, uh-huh. pues algo bien, o sea, muy importante para que la ciudad pueda financiar infraestructura estratégica.
1: O sea, ¿volverían a repetir ese mecanismo que hicieron con los bancos?
0: Yo creo que se tendría que pensar sí. en repetir este mecanismo y pensar qué infraestructura requiere la ciudad, que requiere este financiamiento multianual, que tenga un sentido ligado al turismo. Creo que esto es muy atractivo para quien nos escucha, o sea, porque es bueno... lo va a pagar quien viene a la ciudad y a veces uh-huh. se genera hay colonias y demás donde dicen estamos llenos de turistas y pues yo creo que hay que recibirlos con mucho gusto porque además dices, bueno, pues además van a ayudar a que la ciudad siga siendo competitiva, tenga nueva infraestructura, etcétera. Entonces hay que recibirlos no solo con gusto porque somos así los mexicanos, sino porque además hay una utilidad atrás de esa recepción gustosa de turistas en la ciudad que pueden seguir haciendo este financiamiento. ¿Qué proyectos? Sí. Pues bueno, yo creo que la ciudad tiene una cartera muy importante hacia adelante uh-huh. de proyectos estratégicos que tendríamos que decidir junto con el sector privado, con la sociedad y decir, bueno, pues a ver si está este mecanismo, ¿por qué no ahora se utiliza para, no sé, financiar X, Y o Z que se decida?
1: Oye, ¿y el color morado que ahorita se está utilizando para pintar todo el mobiliario urbano, la llamada ajolotización, como le dicen los quejosos, el morado se queda o se va?
0: Pues mira, a mí, yo soy un mal sujeto, porque a mí me gusta el morado. O sea, yo soy muy fan del color morado. Entonces, digo, yo soy un mal, tengo un sesgo con eso. Pero, digamos, yo creo que es un asunto de poner a la ciudad ahorita, pues, en un asunto festivo, ¿no?
1: O sea, ¿y por qué es el color morado? Por ser el color que la FIFA le puso a la Ciudad de México, ¿no?
0: Pues la ciudad yo creo que se identifica con dos colores y que está incluso en el póster de la FIFA, etc. Se identifica con el color jacaranda y con el color cempasúchil. Uh-huh. Son dos épocas fundamentales de la ciudad. No, todo el mundo nos fascinan las fotos de las jacarandas y las presumimos en nuestro Instagram, etcétera. Pero cuando llega un puente.
1: Pero cuando llega la colotización.
0: Entonces, o sea, yo creo que es algo subjetivo, desde luego, pero que son dos colores que identifican la ciudad, que uh-huh. generan una parte festiva de la ciudad. Y creo que la parte de poner en el centro los ajolotes es un animal extraordinario, o sea, es
1: sí.
0: verdaderamente una maravilla de la naturaleza y creo que está muy bien que discutamos también sobre eso, porque finalmente son animales endémicos de la Ciudad de México, digo, ahí desde luego en otros lados, pero son endémicos de las aguas de la Ciudad de México, pero tienen unas propiedades y tienen, o sea, es un animal con unas características muy interesantes que vale la pena que todos nos involucremos, desde luego, en su defensa, en su promoción y en estar orgullosos de que sea el animal de la ciudad.
1: Dentro de su presupuesto, de estos 4,000 millones, de ahí salieron todos esos botes de pintura. Tenía que preguntárselo.
0: Son obras de infraestructura y la mayoría te digo que son, pues bueno, o sea, creo que el grueso se fue al tren ligero, a la adquisición de los trenes, del sistema, a la adquisición del centrobús, a la adquisición de los trolebuses. O sea, esa gran infraestructura es la que se hizo a través del fondo.
1: No, y la que realmente importa y vale. Carlos, finalmente, ¿está lista la Ciudad de México dentro de las 16 sedes mundialistas para que ahora sí se dé el banderazo inicial con todas estas obras de infraestructura?
0: Las obras están llegando todas a su conclusión y vamos a empezar a recibir mucha gente a partir, yo te diría, a partir del 1 de junio se va a empezar a ver la efervescencia de medios internacionales, uh-huh. corresponsales, staff de equipos, o sea, la gente va a empezar a llegar a partir del 1 de junio y la ciudad está lista, porque además creo que lo bueno de la ciudad es que se preparó no solamente en la parte de infraestructura, sino en la parte de recepción junto con, por ejemplo, Host City y otros, hay otras instancias dentro de la constelación de la organización de un mundial, uh-huh. pero haber activado toda la red de museos para poder disfrutar de 1,000 cosas que tienen que ver con el fútbol. Vamos a tener pues, el FanFest más grande de las 16 sedes, va a estar en el Zócalo de la Ciudad de México. Además va a haber otros 18 FanFest que está patrocinando la Ciudad de México en distintos puntos de la capital, más lo que hagan el sector privado, que tienen otros 3 o 4 adicionales muy grandes. O sea, como que tienes toda una infraestructura de receptividad, uh-huh. que ahí sí, en la Ciudad de México nos pintamos solos para eso, ¿no? O sea, cada fin de semana hay 70 eventos.
1: Muchísimas actividades.
0: Hay conciertos, sí. O sea, el GNP creo que un día sí, un día no, tienes a uno de los mejores artistas del planeta llenando el GNP y a la vez tienes obras de teatro y tienes, no sé, o sea, la Ciudad de México tiene todas esas características de hacerlo. En noviembre tenemos Día de Muertos Fórmula 1, o sea, uh-huh. y todo sucede al mismo tiempo y creo que en eso somos muy buenos. O sea, es una ciudad de espectáculo.
1: Sí. ¿Ya tienen cifra definida de derrama económica?
0: No, digo yo, esa tendrá que ser ex post, pero el Visa, por ejemplo, tenía una cifra de cercana a 60,000 millones uh-huh. ¿no? que se había dado sobre el mundial, etcétera. Y yo creo que se tendrá que ver justamente con el seguimiento de las tarjetas de crédito, el sistema financiero, pues nos podrá ayudar mucho a visualizar la derrama total final que hay en la ciudad.
1: Muy bien. ¿Tu marcador final?
0: Bueno, va a ganar México al 100%.
1: Pero la Ciudad de México con
0: todo
1: esto.
0: Y la Ciudad de México también va a ser la número uno de las 16.
1: Carlos Martínez, director general del Fondo Mixto de Promoción Turística. Muchas gracias por acompañarnos en Voces del Mundial de Norteamérica.
0: Muchas gracias.
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12: Son las 10 con 5 minutos.
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0: Muy buenas tardes, vamos con las noticias. La Secretaría de la Defensa Nacional invita al público en general a la exhibición de aeromodelismo, una muestra estática y demostración en vuelo de aviones a escala y en 3D, este domingo 14 de junio en el Museo Militar de Aviación de Santa Lucía, en el Estado de México, en un horario de 10 a 17 horas. La entrada será gratuita y solo se requiere identificación oficial al ingresar. La Confederación de Cámaras Nacionales de Comercio, Servicios y Turismo estimó que las graduaciones escolares de 2026 generarán una derrama económica de 15.300 billones de pesos en el país. La temporada beneficiará a 3.6 millones de negocios familiares con un gasto promedio de 3.000 pesos por estudiante. La Confederación llamó a la ciudadanía a consumir en el comercio formal y local. El gobernador de Nuevo León, Samuel García, dio a conocer que habrá transporte gratuito para asistir al Estadio Monterrey y al FanFest durante los 4 días de partidos del Mundial. Los camiones saldrán desde el centro y el beneficio en el metro aplicará de la estación Y a Expo a partir de las 14 horas. En información internacional, los bloqueos de transporte que afectan a Bolivia desde hace 40 días provocaron una drástica caída del turismo en la zona andina. El Ministerio de Turismo Sostenible reportó pérdidas por 110 millones de dólares en los sectores hotelero y gastronómico. Ciudades como La Paz sufren cierres de restaurantes y hasta un 65% de cancelaciones en reservaciones. Para Noticentro informa Alicia Hernández. ¿Qué tal? Vamos a las noticias. Con motivo del Día Mundial del Donante de Sangre, que se conmemora el 14 de junio, la Secretaría de Salud recordó que esta fecha tiene la finalidad de agradecer a las personas que de manera voluntaria y altruista donan sangre, así como fomentar la conciencia social sobre la importancia de esta acción que permite asegurar la calidad, seguridad y disponibilidad de la sangre y sus componentes. Añadió que entre los requisitos para donar se encuentra tener de 18 a 65 años, pesar más de 50 kilos y no haber consumido alcohol en las últimas 72 horas. La Fiscalía de Oaxaca detuvo al presunto autor material del ataque a balazos contra el presidente municipal de Miahuatlán de Porfirio Díaz. En el operativo se aseguró la motocicleta utilizada en la agresión del pasado 11 de junio. Las investigaciones continúan para capturar a otros involucrados. El Vaticano publicó este sábado 13 de junio los estatutos actualizados de la Pontificia Comisión para la Protección de los Menores, dedicada a la lucha contra los abusos en el seno de la Iglesia, que refuerzan su capacidad de supervisión y le permiten elevar directamente a la Santa Sede evaluaciones sobre diócesis locales. De nuestro almanaque. Argelia tiene uno de los paisajes más impresionantes del planeta, el desierto del Sahara, un inmenso mar de dunas que ha desafiado y fascinado a viajeros y civilizaciones. En el fútbol, Argelia también fascina y encanta. En España, 1982, los zorros del desierto sorprendieron al mundo al derrotar a Alemania Federal y vencer también a Chile. Sin embargo, quedaron eliminados debido a uno de los pactos más vergonzosos de la historia del fútbol. Alemania y Austria jugaron el último partido sabiendo que un triunfo alemán por 1-0 clasificaba a ambos. Para Noticentro informa Alicia Hernández. Muy buenas noches, estas son las noticias. La Secretaría de Educación Pública anunció que la Universidad Abierta y a Distancia de México habilitará su registro de ingreso el próximo 20 de julio. La convocatoria 2026 ofrecerá 20.000 espacios gratuitos para cursar estudios superiores en la modalidad en línea. La institución se consolidó como la quinta universidad pública con mayor matrícula en el país. Las fuertes lluvias de esta tarde provocaron severas inundaciones y el colapso de algunas vialidades en los municipios de Cuautitlán Izcalli y Coacalco. Las zonas más afectadas son Lomas de Cuautitlán, en las inmediaciones de la Glorieta de Cristo Rey, así como la vía José López Portillo, a la altura del Fobiste y Plaza Coacalco. Autoridades llamaron a extremar precauciones y usar rutas alternas. Un choque frontal entre dos camionetas de transporte turístico dejó un saldo de 7 personas muertas y 10 lesionadas en la autopista Oaxaca-México. El accidente ocurrió en el tramo Huitzonochistlán, presuntamente cuando una de las unidades intentó rebasar a exceso de velocidad. Los heridos fueron trasladados a hospitales de la capital oaxaqueña. En información internacional, el presidente de Estados Unidos, Donald Trump, cumple mañana domingo 14 de junio 80 años y presume de gozar de una salud de hierro, aunque una mayoría de estadounidenses ve con escepticismo su capacidad para desempeñar el cargo. Para Noticentro informa Alicia Hernández. Muy buenas noches, estas son las noticias. El secretario de Infraestructura, Comunicaciones y Transportes, Jesús Esteva, y la gobernadora de Colima, Indira Vizcaíno, acompañaron a la presidenta Claudia Sheinbaum en el recorrido de supervisión de la modernización de la autopista Armería-Manzanillo y la construcción del puente en el entronque Jalipa-Minatitlán. Los proyectos buscan mejorar la capacidad de operación del principal puerto del Pacífico. En Guadalajara, Jalisco, este sábado 13 de junio se realizó la Marcha Pride 2026 bajo el lema Visibles, Diversos y Orgullosos. La comunidad LGBT+, se movilizó de Plaza Universidad a la Minerva para celebrar las identidades y exigir derechos. En España, un juez abrió una nueva investigación contra el expresidente José Luis Rodríguez Zapatero por presuntos delitos fiscales y de contrabando. La indagatoria se centra en un lote de joyas hallado en su despacho, valuado en 1.3 millones de euros y cuyo origen no está justificado. De nuestro almanaque. Ecuador toma su nombre de una línea imaginaria que divide al planeta en dos hemisferios. Cerca de Quito, en la llamada mitad del mundo, es posible estar simbólicamente con un pie en el norte y otro en el sur. Hasta 2002, nunca había jugado un torneo mundialista, pero en Alemania 2006 alcanzó los octavos de final. Su mejor actuación hasta la fecha. Para Noticentro informa Alicia Hernández. Muy buenas noches, vamos con las noticias. El gobierno del Estado de México firmó un convenio con el Instituto Nacional de Ecología y Cambio Climático para desarrollar proyectos científicos y ambientales. La alianza busca crear una agenda conjunta enfocada en la transición energética, la economía circular y la gestión del agua. La meta es transformar el conocimiento técnico en políticas públicas que mejoren la calidad de vida de las personas. El Día Mundial del Cáncer de Piel se conmemora cada 13 de junio. Especialistas del Instituto Nacional de Cancerología alertaron que la radiación UV también daña en días nublados, por lo que llamaron a revisar la aparición de manchas o cambios en lunares. Señalaron que en México se diagnostican al año unos 11.000 casos, siendo el melanoma el tipo más agresivo. La circulación en el circuito exterior mexiquense fue cerrada en ambas direcciones del tramo Izcalli-Tultitlán, a la altura de la colonia Valle de las Flores, debido a una severa inundación provocada por el desbordamiento de un cárcamo de bombeo. En información internacional, el presidente de Bolivia, Rodrigo Paz, destacó que el diálogo con sectores movilizados permitió que se retiraran los bloqueos en los departamentos de Chuquisaca y Potosí tras 6 semanas de protestas, mientras que en otras zonas influidas por el exmandatario Evo Morales se reforzaron las movilizaciones. Para Noticentro informa Alicia Hernández. Muy buenas noches, vamos con las noticias. Para prevenir fraudes durante la fiesta mundialista, la Policía Cibernética alertó a la población sobre los riesgos asociados al comercio de productos apócrifos. Recomendó desconfiar de descuentos mayores al 40%, verificar páginas web seguras y evitar transferencias directas a desconocidos. La directora de la Comisión Federal de Electricidad, Emilia Esther Calleja, informó que la nueva central de ciclo combinado en Manzanillo, Colima, reducirá más de 937 mil toneladas de dióxido de carbono, equivalentes a retirar 312 mil autos de circulación. La obra requirió una inversión de 347 millones de dólares y generó más de 1.000 empleos. La planta es considerada estratégica para transitar a energías más limpias. El gobierno de la Ciudad de México informó que más de 400.000 personas participaron en el gran desfile mundialista La Pelota Vuelve a Casa. Recorrieron 3 kilómetros de la Diana Cazadora al Monumento a la Revolución en una celebración que reunió tradición, cultura popular y fútbol. En información internacional, el presidente de Estados Unidos, Donald Trump, anunció que este domingo 14 de junio se firmará el acuerdo provisional con Irán. El mandatario afirmó que inmediatamente después de la firma, el Estrecho de Hormuz estará abierto para todos. Para Noticentro informa Alicia Hernández. Muy buenos días, vamos con las noticias. De acuerdo con la Confederación de Cámaras Nacionales de Comercio, Servicios y Turismo, los festejos por el Día del Padre generarán una derrama económica de 48.500 millones de pesos este 21 de junio. La celebración beneficiará a 3.6 millones de negocios familiares, con un gasto promedio por hogar proyectado en 2.200 pesos. Durante una gira de trabajo por Aguascalientes, la presidenta Claudia Sheinbaum entregó tarjetas de la beca universal Rita Cetina, que llega a estudiantes de todas las primarias públicas del país. En sus redes sociales, la mandataria explicó que este apoyo es para cubrir las necesidades de útiles y uniformes escolares. La Secretaría de Marina alertó a la comunidad marítimo-portuaria por el fenómeno de mar de fondo en el Pacífico. Para este lunes 15 de junio se prevé oleaje elevado de casi 3 metros en costas de estados como Chiapas, Guerrero, Colima, Jalisco, Sinaloa y Baja California Sur. Las autoridades recomendaron extremar precauciones y seguir las indicaciones de Protección Civil. El presidente de Estados Unidos, Donald Trump, asistirá el miércoles 17 de junio a una cena organizada por su homólogo francés, Emmanuel Macron, en el Palacio de Versalles, para conmemorar el 250 aniversario de la independencia de Estados Unidos. Así lo dieron a conocer fuentes del Eliseo. Para Noticentro informa Alicia Hernández.
1: ¿Qué tal? Muy buenos días. Para este domingo se esperan lluvias en prácticamente todo el territorio nacional. El Servicio Meteorológico Nacional pronostica precipitaciones puntuales intensas en zonas de Nuevo León, Tamaulipas, Veracruz y San Luis Potosí, así como lluvias de fuertes a muy fuertes en el noroeste, oriente y centro del país. Añadió que habrá chubascos y lluvias fuertes a muy fuertes con descargas eléctricas y posible caída de granizo en Jalisco, Guanajuato y Aguascalientes. Aquí en el Valle de México, por la tarde, habrá cielo nublado con lluvias puntuales fuertes en la Ciudad de México y en el Estado de México, las cuales podrían ir acompañadas de descargas eléctricas y caída de granizo. También habrá rachas de viento de hasta 40 kilómetros por hora. La temperatura máxima será de entre 23 a 25 grados Celsius. Fue detenido Fernando N., presunto líder de la banda delictiva de los Vallarta en el Estado de México. La Fiscalía mexiquense señaló que se le relaciona con el delito de homicidio en agravio de 3 personas y tentativa de homicidio contra una víctima más. Y en el mundo, la iniciativa No a una Suiza de 10 millones no prosperó tras una votación con un margen de diferencia muy ajustado. El proyecto, defendido únicamente por el Partido Unión Democrática de Centro, exigía endurecer el derecho de asilo y recortar la inmigración si la población tocaba los 9,5 millones de residentes. Para Noticentro informa Alejandra Martínez Delgado. ¿Qué tal? Muy buenos días. Integrantes de la CENTE reforzaron sus campamentos en calles como Tacuba, Donceles y Eje Central. Desde el sábado llegaron más contingentes de Oaxaca y Guerrero y se espera el arribo también de integrantes de la CENTE de la sección 7 de Chiapas. El movimiento, le comento, exige derogar la reforma a la ley del ISSSTE del 2007, así como una reforma educativa. Un ejemplar de lobo marino que encalló en la playa Barra de San José en Mazatán, Chiapas, fue rescatado tras ser arrastrado por el fenómeno de mar de fondo. El hallazgo movilizó a Protección Civil y a la Profepa por instrucciones de la alcaldía local. El mamífero ya fue regresado al mar. bajo el nombre En Equipo contra la Violencia Familiar, ONU Mujeres, UNICEF y el Fondo de Población de las Naciones Unidas, junto con la Secretaría de las Mujeres, presentaron esta campaña, cuyo objetivo es sensibilizar a la ciudadanía sobre el posible aumento de agresiones dentro de los hogares mientras se disputa la Copa Mundialista. De acuerdo con la Red Nacional de Refugios, las llamadas de auxilio

Fez. Para Noticentro informa Alejandra Martínez Delgado. ¿Qué tal? Muy buenos días. El INE dio a conocer que de las 17.290 personas inscritas para concursar por una plaza especializada, solo 11.639 se presentaron al examen para el ingreso al Servicio Profesional Electoral Nacional. Añadió que para esta jornada se movilizaron más de 562 personas aplicadoras y directivas responsables de la operación del instrumento en las distintas sedes. En aproximadamente 20 días concluirán las obras del colector pluvial ubicado en Paseo Vicente Guerrero, explicó el presidente municipal de Toluca, Estado de México, Ricardo Moreno Bastida. La obra abarca desde Paseo Universidad y llega hasta la calle Venustiano Carranza y contempla la instalación de 910 metros de tubería, la construcción de 15 pozos de visita y 12 rejillas captadoras. En el mundo, el Reino Unido interceptó un petrolero ruso cuando atravesaba el Canal de la Mancha. Precisó que la nave, cargada con una cantidad indeterminada de crudo, pertenece a la llamada flota fantasma rusa creada en 2022 para eludir las sanciones impuestas a Moscú por lanzar la invasión y guerra contra Ucrania. Y de nuestro almanaque, el frío mejora la realización de tareas abstractas como pensar, pintar o hacer cálculos mentales, pero perjudica las sencillas. También quema más calorías para mantener la temperatura corporal. Para Noticentro informa Alejandra Martínez Delgado.

0: Son las 11:46.
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3: Hola, hola, ¿qué tal? ¿Cómo están? Ya por fin es fin de semana y cada día más cerca del Día del Padre. Por eso me gustaría saber qué le van a regalar a su papá. ¿Qué le vas a regalar a tu papá, Darío?
4: No lo sé, buena pregunta. Yo he estado pensando cositas, pero no las voy a quemar porque pues él escucha el podcast y si no, pues ya vas a ver.
3: Bueno, pues si quieren saber de algunas opciones para regalar este 21 de junio, quédense al final de este episodio. Mi nombre es Cintia García.
4: Y yo soy Darío Soto. Hoy es sábado 13 de junio del 2026 y esta es la información del día.
1: Nación.
4: La Secretaría de Educación Pública gastó 1,108,999,994 pesos para comprar 13,792 monedas de oro y plata y rosetas de plata bajo el contrato para la entrega del Premio Nacional de Antigüedad en el servicio público. El gasto en medallas es casi igual al presupuesto que ejercerá este año la Subsecretaría de Educación Superior, el de la Universidad Pedagógica Nacional o el último presupuesto del extinto INAI en 2024. Que fue de 1,097,000,000 de pesos. Otras dependencias también adquirirán medallas y rosetas para reconocer a sus empleados a través de 70 contratos, pero ninguna tiene un gasto tan oneroso como el de la dependencia que dirige Mario Delgado Carrillo. En segundo lugar está el Instituto Mexicano del Seguro Social, que comprará 5,598 medallas de plata por apenas 11,983,000 pesos. En contraparte, la Secretaría Ejecutiva del Sistema Nacional Anticorrupción solo erogará 2,195 pesos para comprar una medalla y una roseta. En la adjudicación directa a la Casa de Moneda de México, se especifica que las medallas y rosetas deben cumplir con la norma oficial mexicana, que establece que los objetos de oro deben tener como mínimo 10 quilates y los de plata 92.5% de pureza. En noviembre de 2024, los legisladores oficialistas en la Cámara de Diputados y en el Senado de la República aprobaron la propuesta del Ejecutivo para desaparecer 7 órganos autónomos, bajo la premisa de aplicar austeridad. Sin embargo, el gasto de 1,108 millones que hará la SEP en medallas y rosetas es muy superior al último presupuesto que ejercieron la mayoría de dichos entes. Incluso, la compra de medallas supera el presupuesto de la Subsecretaría de Educación Superior, que es de 1,074 millones de pesos para 2026. También es mayor a lo que la SEP destinará este año a las becas Elisa Acuña para la Universidad Nacional Autónoma de México, que serían 903,801,053 pesos en este año, o los 546,473,819 pesos para la misma beca otorgada a alumnos del Instituto Politécnico Nacional. De los demás contratos firmados por dependencias y entidades de la Asociación Pública Federal, ninguno es tan oneroso como el de la SEP, por más de 1,000,000,000 de pesos.
1: Economía.
3: El empresario Elon Musk se ha convertido este viernes 12 de junio en la primera persona del mundo en alcanzar una fortuna estimada de $1 billón, impulsado por el fuerte incremento en el valor de las acciones de SpaceX durante su debut en Wall Street. De acuerdo con reportes de medios estadounidenses, los títulos de la compañía tecnológica y de inteligencia artificial registraron un alza superior al 21% en las primeras horas de negociación, lo que elevó significativamente el patrimonio del empresario. Según estimaciones difundidas por Bloomberg y CNBC, el incremento en la valoración de la empresa permitió que la riqueza de Musk superara por primera vez la barrera del $1 billón. Musk mantiene aproximadamente el 42% de participación accionaria en SpaceX y también es propietario de Tesla, X y XAI, compañías que han contribuido al crecimiento de su fortuna y a consolidarlo como una de las figuras más influyentes del sector tecnológico a nivel mundial.
4: La Bolsa Mexicana de Valores y el peso se pusieron la verde animados por la contribución del Mundial de Fútbol a la economía nacional, coincidieron analistas consultados por El Universal. El índice de precios y cotizaciones, el principal indicador de la Bolsa Mexicana de Valores, alcanzó los 68,000 puntos por momentos del viernes, un aumento de 1.5%. Entre las 35 empresas que conforman el índice, la aerolínea Volaris se llevó la mejor parte, cuya acción despegó 5.5%. momento. Los registros de Bloomberg señalan que la Bolsa Mexicana de Valores acumula una ganancia de 4.8% desde que arrancó la fiesta de fútbol en el país. El índice mexicano avanza el doble de rápido que sus pares en Estados Unidos, que suma un incremento de 2.3% en dos sesiones.
0: El efecto del mundial es claro en la Bolsa Mexicana de Valores, pero de forma selectiva. Las empresas ligadas a los aeropuertos, hoteles, alimentos, bebidas, restaurantes, cadenas de autoservicio, medios de pago y consumo discrecional pueden beneficiarse más directamente de la derrama económica, el flujo turístico y el mayor consumo en los partidos,
4: dijo el economista en jefe para Rankia Latinoamérica, Humberto Calzada. El peso arrebató terreno al dólar por cuarto día consecutivo y acabó la semana en 17.23 unidades en operaciones al mayoreo que reporta Bloomberg. En lo que va de 2026, el peso acumula una apreciación de 4.3% y se coloca como la octava moneda con mejor desempeño, ranking que encabeza el shekel israelí.
1: Mundo.
4: El primer ministro de Pakistán, Shehbaz Sharif, declaró el viernes que Estados Unidos e Irán han acordado la redacción de un acuerdo destinado a poner fin a su guerra. Las partes también dijeron que podría firmarse en los próximos días. El ministro de Relaciones Exteriores de Irán, Abbas Araghchi, dijo en X que un acuerdo nunca había estado más cerca. El presidente estadounidense Donald Trump, quien ha dicho varias veces en las últimas semanas que los países estaban al borde de un pacto, compartió la publicación de Araghchi en sus propias redes sociales.
0: Tan pronto como concluyan las últimas etapas de nuestras negociaciones, este acuerdo se firmará y se anunciará. Esto podría suceder en los próximos días. Tengo buenas esperanzas,
4: dijo Araghchi.
0: Esperamos firmar este acuerdo en los próximos días. No puedo darle una fecha exacta,
4: declaró bajo condición de anonimato un funcionario en una llamada con periodistas. Esta fuente declaró que el borrador de acuerdo cumple con los objetivos centrales que el presidente de Estados Unidos estableció al iniciar la guerra contra Irán el pasado febrero y pone a Estados Unidos en una posición muy muy favorable. El alto cargo declaró que el acuerdo reabriría el estrecho de Hormuz y conduciría al desmantelamiento del programa nuclear iraní, además de permitir a Estados Unidos que adquiriera el uranio enriquecido por la República Islámica para su destrucción. También obligaría a Irán a dejar de financiar la violencia en otros países de Medio Oriente, pero también haría que todos respeten la soberanía territorial iraní. Irán recibiría a cambio un alivio en las sanciones que tiene impuestas, lo que le permitiría reintegrarse a la economía mundial, agregó. Araghchi anunció el viernes por la noche que se espera próximamente una declaración sobre el futuro del estrecho de Hormuz. Añadió que el régimen no cobraría peajes, sino tasas de servicio por transitar por el estrecho.
1: Espectáculos.
3: La actriz Regina Blandón asistió a la inauguración del Mundial 2026 en el Estadio Ciudad de México, donde llamó la atención al portar una chamarra con mensajes relacionados con la crisis de desapariciones en México. Las frases que mostró fueron: en México existen madres buscadoras y México 133,000 desaparecidos. Blandón, quien ha expresado públicamente su postura sobre diversos temas sociales y políticos, señaló que su afición por el fútbol no está peleada con la preocupación por los problemas que enfrenta el país. A través de un mensaje en redes sociales, afirmó que la emoción por el mundial y la indignación por la situación de las personas desaparecidas pueden coexistir. La actriz destacó la labor de las madres buscadoras, quienes marcharon por la zona de Tlalpan con fotografías de sus familiares desaparecidos para exigir justicia y visibilizar la crisis. En su publicación, Blandón aseguró que es posible disfrutar del fútbol sin dejar de reconocer la realidad que viven miles de familias mexicanas. Asimismo, defendió la importancia de aprovechar cualquier espacio para dar visibilidad a la causa.
2: No pedimos que dejen de ver el fútbol, pedimos que no dejen de vernos. Me gusta el fútbol. Mi familia siempre ha sido futbolera. Este mundial en México me emociona y me indigna al mismo tiempo. Ayer y hoy y desde hace años y años, las madres buscadoras marcharon por Tlalpan con palas y fotos de sus desaparecidos. Más de 130,000 en este país. Creo que podemos celebrar los goles sin olvidar a los que no han vuelto a casa,
3: escribió. La acción de la actriz dividió opiniones en redes sociales. Ante las críticas, Blandón reconoció que asistió al partido inaugural gracias a un boleto que le fue regalado y admitió hablar desde una posición de privilegio. No obstante, sostuvo que ello no le impide ser empática ni utilizar su alcance para visibilizar la problemática de las desapariciones. Finalmente, señaló que continuará expresándose de manera honesta y congruente respecto a las causas que considera importantes.
1: Deportes.
4: Ya arrancó el Mundial de Fútbol y en el segundo día de actividades hicieron su debut los dos anfitriones restantes. Por su parte, Canadá no pudo ganar su primer partido de un Mundial celebrado en su casa, con el empate 1-1 ante Bosnia y Herzegovina. Kyle Larin entró en la historia del país al ser el autor del gol, el primero conseguido por Canadá en un Mundial celebrado en el país y que en el minuto 79 garantizó el empate frente a Bosnia y Herzegovina en el Estadio de Toronto. Cuando mejor parecía encontrarse Canadá, llegó el golpe visitante. En el minuto 21, Bosnia sacó partido de una acción a balón parado y Jovo Lukic apareció junto a la línea de gol para empujar el balón a la red y silenciar momentáneamente el estadio. Los últimos minutos fueron un asedio canadiense. Promise David tuvo una gran oportunidad en el tiempo añadido, pero Bosnia resistió para asegurar un empate que deja abierto el grupo B. Por su parte, el combinado de las Barras y las Estrellas firmó el que podría ser el mejor partido en la historia del combinado norteamericano en una justa mundialista, al pasarle por encima al conjunto de Paraguay, del que se esperaba una exhibición de mucho mayor nivel al mostrado en el partido del día de ayer. Desde el minuto 7, con autogol de Bobadilla, desprendido de una gran jugada del conjunto estadounidense, se establecía el dominio de los angloparlantes, que se reafirmó en el minuto 31 y 45, con goles del delantero del Mónaco, Balogun. Mauricio descontó para el conjunto guaraní al minuto 73, que durante el segundo tiempo mostró mejores momentos, pero nuevamente, en el 93, Gio Reyna liquidó al guardameta para poner el 4-1 definitivo. Estados Unidos sorprende, y hay que decirlo, se consolida como el anfitrión con mejor inicio de esta Copa del Mundo. Pues si bien México también ganó su encuentro, por lo menos sobre el papel, el rival del conjunto estadounidense era de mucho mayor nivel que el del combinado mexicano.
3: Encontrar el regalo ideal para el Día del Padre no siempre es una tarea sencilla, pero hay opciones clásicas que nunca pasan de moda. Una cartera combina elegancia, utilidad y estilo, convirtiéndose en un obsequio perfecto para acompañar a papá en su día a día. Billetera slim para hombre de cuero. Esta billetera con protección RFID está diseñada para quienes buscan un accesorio elegante, funcional y seguro para el uso diario. Su diseño del delgado permite llevar tarjetas, identificaciones y efectivo de manera organizada sin añadir volumen excesivo al bolsillo, convirtiéndola en una opción cómoda para cualquier ocasión. Este producto está a tan solo $399. El portafolios Timberland RFID de piel genuina para hombres es una opción que combina elegancia, funcionalidad y seguridad en un diseño pensado para el uso diario. A pesar de su amplia capacidad de almacenamiento, conserva un perfil completo que facilita transportarlo cómodamente en el bolsillo. Este producto se consigue en aproximadamente $455. Y finalmente, la billetera Levi's 31LB110001 es una opción atractiva para quienes buscan un accesorio práctico, resistente y con el estilo característico de una de las marcas más reconocidas del mundo. Su diseño clásico la convierte en una pieza versátil que puede acompañar tanto atuendos casuales como looks formales, manteniendo una apariencia elegante y funcional. Su costo es de tan solo $535. Ahora sí, vámonos con nuestra sección favorita, los comentarios. Sergio Contreras nos dice: soy de los que solo conocía a Memo Ochoa en el partido de México. Pues yo también. Ah.
5: ¿Sí?
3: Bueno, pues yo no puse mucha atención, la verdad.
5: Ok. Pero no, yo sí a todos.
3: O sea, sí y no. Pero sí, solo conozco a Memo Ochoa.
5: No, mal, mal.
3: Efectivamente.
5: Sara de Noche nos comenta: hoy sí llegué temprano a los comentarios.
3: Armand nos dice: hola, dúo dinámico, qué buena información sobre los fraudes y nos gustaría verte, voz bonita, disfrutando un partido de México y ver qué tan fan eres.
5: Chin, decepción.
3: Decepción, ya les fallé, no soy tan fan del fútbol. No me disgusta, creo, tampoco es como que tan descabellado, pero no me encanta el fútbol.
5: No, mal ahí, muy mal.
3: Mal, sí.
5: Luis García nos dice: venga México, mándame un saludo, tío Tavo. Ya tengo tiempo que no he comentado en el podcast, ya lo haré más seguido. Pues hoy no está el tío Tavo, pero claro que sí, te mandamos un gran saludo, Luis.
3: Davi nos comenta: hace mucho no comento, pero siempre firme con las noticias. Qué bueno. Oscar Romero nos comenta, mañana 13 de junio es mi cumpleaños desde Puebla. Pues Oscar, muchísimas, muchísimas felicidades. Esperamos de parte de todo el equipo de Tu Día con El Universal la pases de maravilla y que tengas muchos, muchos, muchos regalos y comas mucho pastel.
5: Jazz Obando nos dice, entre festejo y manifestaciones, viva México surrealista.
3: Y finalmente Barbubier nos comenta, yo estaba en el seguro con mi niño y solo vi unos minutos el segundo tiempo cuando pasamos a comer. Y ni se hizo interesante. Bueno, pues esperamos que todo bien con tu niño.
5: También le mandamos un gran saludo a Cruben424.
3: Por hoy son todos los comentarios. Esperamos estén teniendo un excelente fin de semana.
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4: Y ahora vamos con un pequeño dato musical, pues ya arrancó la Copa del Mundo y sin duda, uno de los elementos más emblemáticos de esta justa deportiva es la canción oficial, que nos ha traído clásicos como el Waka Waka de Shakira, la Copa de la Vida de Ricky Martin o We Are One de Pitbull. ¿Pero sabías cuál fue la primer canción oficial de un mundial? Pues la primera obra musical asociada directamente con una Copa Mundial fue la canción El Rock del Mundial, creada para la edición de 1962 realizada en Chile. Mientras que durante los años 90s, el concepto de himnos asociados al torneo comenzó a implantarse de forma extendida. Algunas canciones alcanzaron gran éxito comercial y trascendieron a la realización del torneo. Curiosamente, la primer canción del Mundial no era una canción precisamente destinada a la Copa, sino más bien a alentar a la selección anfitriona, en ese caso, la Roja, Chile. Y cuéntanos, ¿cuál es tu canción favorita de un Mundial? ¿Y qué te parece Dai Dai, la canción de esta edición? Nuevamente en voz de Shakira.
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0: La 1:33.
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3: Es la 1:40.
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11: Son las 2 y 6 minutos.
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2: Son las 2

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¿qué tal? Muy buenos días. La directora de la Oficina de Política Nacional de Control de Drogas de Estados Unidos, Sarah Carter, destacó la colaboración cercana con el gobierno de la presidenta Claudia Sheinbaum y reconoció un avance significativo en materia de seguridad bilateral. En entrevista con un medio estadounidense, añadió que la captura de miembros del Cártel Jalisco Nueva Generación es uno de los frutos más relevantes del trabajo conjunto. Sin embargo, dijo que el presidente Donald Trump cumple su palabra sin duda alguna y habrá acciones contra funcionarios mexicanos que protejan al narcotráfico. Se refuerza la seguridad en Durango. El ejército mexicano desplegó un contingente de 600 elementos. Las tropas, procedentes de diversos puntos de la República Mexicana, se integrarán de inmediato a las tareas de vigilancia en la entidad. En el mundo, Irán advirtió que es imposible hablar de seguir adelante en las pláticas de paz con Estados Unidos si no cumple sus compromisos en el Líbano, país que Israel volvió a atacar hoy. También señaló que aunque el presidente Donald Trump ha dicho que este domingo se firmaría el acuerdo de paz, esto ocurrirá en los próximos días. Y de nuestro almanaque. A lo largo de los mundiales, México ha disputado el primer partido del torneo en 8 ocasiones, siendo la selección que más veces ha protagonizado este compromiso en la historia. Antes del 2026, acumulaba una racha de 5 derrotas y 2 empates, la cual fue rota en este último certamen, donde se levantó con la victoria. Para Noticentro informa Alejandra Martínez Delgado. ¿Qué tal? Muy buenos días. La presidenta Claudia Sheinbaum canceló su actividad pública prevista para este domingo en Zacatecas. Iba a encabezar la entrega de programas de infraestructura junto al gobernador David Monreal. Maestros de la CENTE, por su parte, querían entregarle un documento con demandas laborales, salariales y de seguridad. Cabe mencionar que hasta el momento no se ha detallado oficialmente las razones de la cancelación. La Coordinación Nacional de Protección Civil informó que mantiene vigilancia sobre una zona de baja presión con potencial de desarrollo ciclónico ubicada en el Golfo de México, la cual generará lluvias de fuertes a muy fuertes en regiones del noreste, oriente y centro del país. Añadió que en zonas de Nuevo León, Tamaulipas, Veracruz y San Luis Potosí, las precipitaciones serán puntuales intensas. La Organización Panamericana de la Salud alerta que a nivel mundial 2.6 millones de muertes se atribuyen al alcohol y los costos asociados al consumo podrían estar entre 0.45 y 5.4% del Producto Interno Bruto de diversos países. Precisa que en América Latina se consume un promedio de 7.5 litros de alcohol por persona al año y México ocupa el décimo lugar con una tasa de 7.2 litros per cápita. Y de nuestro almanaque. ¿Sabía que la temperatura del aire puede sentirse en realidad más caliente de lo que indica el termómetro? La Administración Nacional Oceánica y Atmosférica de Estados Unidos explica que el índice de calor es una medida de qué tan caliente se siente realmente cuando se tiene en cuenta la humedad relativa. Para Noticentro informa Alejandra Martínez Delgado. ¿Qué tal? Muy buenas tardes. Especialistas del Centro Médico Naval completaron con éxito el primer trasplante de hígado en un paciente pediátrico utilizando un robot quirúrgico de última generación. Gracias al apoyo del Centro Nacional de Trasplantes y Asesores Internacionales, se extrajo e implantó el órgano de un donador vivo con máxima precisión. Luego que el sábado fue cerrada la circulación en el circuito exterior mexiquense, en ambas direcciones, esto en el tramo Izcalli-Tultitlán, debido a que el cárcamo de Valle de las Flores registrara un severo escurrimiento, el alcalde de Cuautitlán Izcalli, Daniel Serrano, exigió a la empresa concesionaria Aleática cumplir con sus responsabilidades.
Casi 4 de cada 10 consumidores digitales mexicanos planean comprar ropa, alimentos y servicios de streaming durante esta Copa Mundialista. La Asociación Mexicana de Venta Online señaló que el perfil del comprador es principalmente masculino, de entre 18 y 28 años, y destaca por planificar sus adquisiciones. Y de nuestro almanaque, este 2026... Los leones de Mesopotamia de Irak rompieron una dura ausencia de 40 años sin asistir a la máxima fiesta del fútbol. Son herederos de una cultura milenaria que incluye el famoso Código de Hammurabi. Se trata del conjunto de leyes escritas más antiguo que se conserva. De ahí nació la famosa frase legal de ojo por ojo, diente por diente. Para Noticentro informa Alejandra Martínez Delgado. ¿Qué tal? Muy buenos días. La presidenta Claudia Sheinbaum canceló su actividad pública prevista para este domingo en Zacatecas y va a encabezar la entrega de programas de infraestructura junto al gobernador David Monreal. Maestros de la CENTE, por su parte, querían entregarle un documento con demandas laborales, salariales y de seguridad. Cabe mencionar que hasta el momento no se ha detallado oficialmente las razones de la cancelación. La Coordinación Nacional de Protección Civil informó que mantiene vigilancia sobre una zona de baja presión con potencial de desarrollo ciclónico ubicada en el Golfo de México, la cual generará lluvias de fuertes a muy fuertes en regiones del noreste, oriente y centro del país. Añadió que en zonas de Nuevo León, Tamaulipas, Veracruz y San Luis Potosí, las precipitaciones serán puntuales intensas. La Organización Panamericana de la Salud alerta que a nivel mundial 2.6 millones de muertes se atribuyen al alcohol y los costos asociados al consumo podrían estar entre 0.45 y 5.4% del Producto Interno Bruto de diversos países. Precisa que en América Latina se consume un promedio de 7.5 litros de alcohol por persona al año y México ocupa el décimo lugar con una tasa de 7.2 litros per cápita. Y de nuestro almanaque. ¿Sabía que la temperatura del aire puede sentirse en realidad más caliente de lo que indica el termómetro? La Administración Nacional Oceánica y Atmosférica de Estados Unidos explica que el índice de calor es una medida de qué tan caliente se siente realmente cuando se tiene en cuenta la humedad relativa. Para Noticentro informa Alejandra Martínez Delgado. ¿Qué tal? Muy buenas tardes. Este 14 de junio es el Día Mundial del Donante de Sangre. El Centro Nacional de la Transfusión Sanguínea reveló que una sola transfusión puede salvar hasta 3 vidas, pero apenas 12 de cada 1,000 habitantes acuden a realizar el procedimiento. Datos de la Secretaría de Salud detallan que en México se recolectan 1.600.000 unidades de sangre al año, pero el 91% se consiguen por obligación. La volcadura de un microbús en la autopista México-Pachuca, a la altura de El Vigilante, en el municipio de Tlalnepantla, Estado de México, dejó al menos 15 personas lesionadas, algunas de ellas de gravedad. Le comento que la unidad quedó prácticamente deshecha. En el mundo, el presidente de Estados Unidos, Donald Trump, afirmó este domingo que el ataque de Israel contra los suburbios de Beirut, en el Líbano, no debió haber ocurrido. Advirtió que este bombardeo pone en riesgo el histórico acuerdo de paz con Irán. Y de nuestro almanaque, Coahuila es el estado con mayor cantidad de fósiles de dinosaurio descubiertos en el país. En el municipio de General Cepeda se halló el primer esqueleto de dinosaurio casi completo en México. Además, el estado cuenta con su propio dinosaurio nativo, el Coahuilaceratops Magna Cuerna, un dinosaurio que poseía los cuernos más grandes de cualquier especie conocida en el planeta. Para Noticentro informa Alejandra Martínez Delgado.
tal? Muy buenas tardes. La UNAM confirma que las lluvias de este año rompieron el promedio de las últimas 3 décadas. El doctor Jorge Zavala Hidalgo, investigador del Instituto de Ciencias de la Atmósfera y Cambio Climático, dijo que las precipitaciones desde 2026 ya superan en un 15% a la media histórica. Añadió que esto es producto de fenómenos tropicales y anomalías climáticas. Este domingo, integrantes de la organización civil Libertad para Morir se reunieron en el Ángel de la Independencia para lanzar la primera iniciativa ciudadana que busca legalizar la eutanasia en la Ciudad de México. El proyecto propone que adultos con enfermedades incurables y sufrimientos intolerables tengan derecho a solicitar asistencia médica para morir. Los activistas iniciaron la recolección de firmas para que el Congreso de la Ciudad de México esté obligado a discutir y votar la propuesta. Y en el mundo, la colisión de 2 helicópteros la mañana de este domingo en la zona oeste de Río de Janeiro, Brasil, dejó un saldo de al menos 6 personas muertas. Una de las aeronaves se incendió tras caer dentro de un estacionamiento privado y el fuego destruyó unos 20 autos. Y de nuestro almanaque, la primera participación de Canadá en una Copa Mundialista fue en México 1986. Le Rouge, como se le conoce a esta escuadra, proviene de un país que posee más del 60% de todos los lagos del planeta. De hecho, el país tiene tanta agua dulce concentrada en su territorio que si se congelaran todos sus lagos, se podría cubrir el mundo entero con una capa de hielo. Para Noticentro informa Alejandra Martínez Delgado. ¿Qué tal? Muy buenas tardes. El Papa León XIV denunció que el ambiente digital aumenta la cortina de indiferencia hacia los pobres. En un mensaje con motivo de la 10ª Jornada Mundial de los Pobres, que la Iglesia Católica celebrará el 15 de noviembre, dijo que el grito de justicia de quienes menos tienen es acallado mediante múltiples técnicas cada vez más sutiles hasta que dejan sin voz todo esfuerzo suyo por hacer oír sus peticiones. En información generada aquí en México, reveló una encuesta de la UNAM que los residentes de la Ciudad de México, Guadalajara y Monterrey ven con preocupación la Copa Mundialista. Lo que más les preocupa es el aumento del tráfico, las fallas en la movilidad urbana y el incremento en el costo de la vida. La Secretaría de Gestión Integral del Agua de la Ciudad de México realiza trabajos de emergencia por una fuga en una tubería de 32 pulgadas en el rebombeo periférico a Pozos 2. Por este motivo, se suspende el servicio de agua potable en 14 colonias de la Alcaldía Iztapalapa, incluyendo Desarrollo Urbano Quetzalcóatl, Reforma Política Buenavista y Miguel de la Madrid. Se prevé que se restablezca el suministro la noche de este domingo. Y tome nota, este lunes 15 y martes 16 de junio la fachada del Palacio de Bellas Artes se iluminará con un espectacular videomapping, Memoria Luminosa, México, Ciudad que Baila, un recorrido visual del danzón al reggaetón con 6 funciones gratis, de 8 a 11 de la noche. Para Noticentro informa Alejandra Martínez Delgado.

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1: 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Los colores del miedo, ¿cuáles colores crees que son? Y nada vale que uno de esos colores es uno de los que más me gusta usar a mí en conferencias. No traigo, o no sé si traiga color del miedo, ahorita me va a decir mi invitado, Agustín Nieto, psicoterapeuta, más de 19 años de experiencia como consultor, como psicólogo. Además, abarca en su terapia temas de sensualidad, de terapia de pareja, ha logrado arreglar broncas. Que dices, no hombre, no sé. Antes de hablar de los colores del miedo, te pregunto.
2: Dime.
1: Como tú eres experto en broncas de pareja, cuando el hombre fue infiel o la mujer fue infiel, ¿qué porcentaje de parejas has logrado reconciliar después de una infidelidad? Porque hay mujeres que dicen, yo no vuelvo a confiar en él. ¿Has logrado arreglar eso o ya no? Siempre queda la herida, la herida de la traición.
2: Fíjate, es una pregunta bien complicada y ahorita que me dijiste el porcentaje es bajo realmente, doctor. O sea, es muy difícil poder lograr que la pareja se sobreponga a la infidelidad, independientemente de dónde venga, si fue ella o fue él, es muy complicado dejarlo atrás y seguir avanzando. Casi siempre hay remanentes o alguien lo recuerda o cuando hay un conflicto, pero tú hiciste, tú fuiste y lo traen al presente. Entonces es muy difícil. Yo diría que a lo mejor un 10% de las parejas.
1: Un 10% pueden continuar juntos porque somos muy resentidos.
2: Súper resentidos. Hay una cosa que es bien importante. Yo lo primero que les digo a las parejas es, si quieren arreglar esto, se tienen que arrancar, quitar, bajar, tumbar el orgullo, porque si no, no van a llegar a nada. Muchas veces es el orgullo el que no me deja. Esa es la parte, creo yo, más importante en estas cuestiones.
1: Qué fuerte, el ego.
2: El ego y el orgullo, exactamente.
1: Y no entrar en detalles, a ver, porque te hago esta pregunta porque antes de que entraras al aire recibimos una llamada de una persona que me decía que es imposible perdonar la infidelidad, pero ella dice, yo le quiero preguntar cómo lo hacían, a dónde fueron. Entrar en detalles creo que es una regla que ustedes como terapeutas dicen, no escarben el morbo.
2: Y te voy a decir qué creo que significa, doctor. Creo que cuando preguntan estos detalles es una excusa para tener más razones,
1: claro,
2: para poder dejarte. Quiero saber cómo fue para odiarte y tomar la decisión que no me atrevo porque no conozco esos detalles. Cuando ya los conozco, ahora sí tomo el valor y que te vaya bien, ¿no? Ahora sí,
1: ¿qué contesta un hombre que está en proceso de perdón cuando te preguntan el detalle? No voy a contestarlo.
2: No debe de ser un tema. Si quiero salvar la relación, no debo de estar hablando.
1: Y no entres en detalles. No, dímelo todo. ¿A dónde iban?
2: No.
1: ¿En qué cuatro letras fueron? También.
2: He tenido la experiencia con pacientes que se ponen en contacto con la otra persona.
1: No son cuatro, son cinco letras, no son el cinco letras, no son cuatro.
2: Sí. He tenido la experiencia de pacientes que buscan a la otra persona, a la persona con las que les fueron infiel y quieren hablar. Ya que mi pareja no me lo dice, que me lo diga la persona con la que
1: qué
2: me fui infiel.
1: Fuerte está eso. Mira, estamos yendo del tema, pero tú vienes a hablar de los colores del miedo.
2: Así es.
1: Antes de empezar con esto, ¿cuántos colores hay de miedo?
2: Hay tres principales.
1: Tres.
2: Tres principales.
1: Empecemos con el más fuerte de todos. Que es tú vienes con un color del miedo en ese momento.
2: Ese es mi color favorito.
1: A mí también. ¿Cuál es tu color favorito? Dicen los expertos en color, el que más te chulean. Te chulean más con el negro.
2: Es el que me...
1: Vienes con tu esposa, ¿quién te chulea?
2: Mira, mi esposa
1: viene. Tu señora también viene de negro, ¿no? También. La señora es la que lo chulea, para que no haya broncas aquí. ¿Por qué el color negro es un color de miedo?
2: Por una parte que el miedo se separa en dos líneas para el ser humano, lo filogenético y lo ontogenético. Filogenético es lo que traemos como especie y lo ontogenético es lo que aprendemos a lo largo de nuestra vida, ciertas situaciones que nos pueden ir traumando en relación a los colores y las huellas que nos deja. El negro es el principal color del miedo porque es oscuridad. Si fuéramos una especie que anda por ahí en el bosque, de noche soy una presa, soy más susceptible, hay más riesgos, no tengo mi visión adaptada a la oscuridad, entonces el negro me da miedo. Lo vemos en los niños, tengo miedo a la oscuridad, déjame un foquito prendido. No hay nada, solamente es oscuridad, porque somos por naturaleza susceptibles.
1: Y muchas fieras o muchos animales en el bosque tienen Facilidad de ver en la noche.
2: De ver en la noche. Y también los depredadores son oscuros. Sí, no son claros. Sí.
1: Los mayores depredadores, no había pensado en eso.
2: También.
1: Es el color negro.
2: Sí,
1: ¿de dónde viene? ¿Qué haces cuando una mamá tiene el problema de que su hijo no se quiere dormir en su cuarto? A ver, como terapeuta, te llegan gente así.
2: Sí, sí.
1: Porque, mami, déjame la luz prendida, pero aún así van a dar y te tocan la puerta y llegan a meterse a tu cama. ¿Hasta qué edad es permitido? ¿Se puede decir lo permitido o no permitido? ¿O es saludable?
2: Es bien importante, es muy común, pero es bien importante empoderar a nuestros hijos, ¿no? Decirles que tú eres un ser que tiene muchas más ventajas, que tienes mucho más poder del que crees, ¿no? Que eres más fuerte de lo que imaginas y que no hay nada que te puede dañar. Y trabajarlo todo el tiempo, trabajarlo con ellos. A mí me gustaba mucho que mi hija, la más pequeña, que ahorita tiene 14 años, le mando un saludo a Idalia Zoe. Ella de chiquita de repente pasaba por toda la casa, todo apagado, y no tenía ningún miedo, ¿no?
1: Porque la empoderaste.
2: Yo creo que entre mi esposa y nosotros, y yo y sus hermanos, ella estaba muy segura, nada le hacía daño, nada, no tenía que prender ningún foco, se prendió la casa y caminaba chiquitita de 2 años por todos lados sin ningún miedo. A veces nos asustábamos nosotros de que qué es esa sombra que va para allá, y era ella, ¿no?
1: Gritaba la señora. Sí, Idalia Zoe se llama.
2: Idalia Zoe.
1: Qué nombre tan bello. El color negro, la oscuridad, el miedo por eso. Y hay niños que se quedan hasta muy alta edad en la cama de los papás. ¿Qué recomendaciones quieres decir después? ¿Y cómo bajarlos después de esta pausa?
2: Claro que sí.
1: Platicando con el psicoterapeuta Agustín Nieto, más de 20 años de experiencia en terapia de pareja individual. Lo encuentras como psicólogo Agustín Nieto en Instagram, Facebook y TikTok. Entra a conocerlo, y si quieres platicar con él o consultar con él, contáctalo. 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Una pausa, continúo platicando con él después de esta breve pausa. 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
2: Estoy platicando con el terapeuta Agustín Nieto y está hablando de los colores del miedo. El primer color que dijo fue el color negro, por la oscuridad, por la noche, por el temor que todos tenemos de no ver o no tener la visión aguda que lo tienen los depredadores, que también dice, los depredadores más dañinos son de color negro. Y ellos ven de noche, nosotros no.
3: Exactamente.
2: Los bastones, no tenemos tantos bastones en la retina.
3: Sí, no estamos adaptados, somos una especie diurna, no estamos hechos para andar de noche, ¿no?
2: Me preguntan también que su hijo tiene 11 años y todavía duerme con papá y mamá, que no pueden bajarlo de la cama. ¿Qué les dices como terapeuta? Que no pueden irse a su cuarto, lo llevan y se vienen detrás de él, se queda dormido y se vienen detrás de él.
3: Esto tiene que ver porque nosotros mismos, doctor, lo fuimos acostumbrando y lo fuimos permitiendo. Desde años anteriores se tenía que haber hecho algo para que no llegáramos hasta los 11 años. Ya va a llegar a la pubertad y cosas esas, imagínate, ¿no? No es momento, ¿no? Ya que estamos ahí, esto se había arreglado desde antes para no llegar ahí. Ya que estamos ahí, tenemos que hablar con el joven y tener esta serie de ventajas o beneficios, ¿no? Como hacer tipo un acuerdo de, a ver, tienes esta edad, tienes que estar acá porque tú ya tienes estas responsabilidades. ¿Te acuerdas como muy similar a lo de tú ya eres un niño grande y ya no tomas biberón?
2: Sí.
3: Algo así, pero ahora estamos hablando con un preadolescente, ¿no? A ver, tú ya eres un adolescente, tú ya no debes estar
2: pues
3: acá.
2: Pues sí, pero yo quiero dormir con ustedes.
3: Tenemos que forzar que esté en su espacio porque... ¿Sabes que todo esto, pues estamos hablando de un caso que no conocemos las demás variables, pero seguramente hay rasgos de inmadurez en el desarrollo, en lo cognitivo? Puede haber regresiones, doctor, muchas veces en estos niños vemos todavía algo de enuresis o encopresis y cosas así que no son propias de la edad, pero es por este detenimiento en el desarrollo, ¿no? Imagínate, vas a tener un niño de 15 años que tiene la mentalidad de un niño de 6, pero ahí somos nosotros los responsables.
2: Escríbele al psicólogo Agustín Nieto en Instagram y a TikTok a quien preguntó eso, ¿sí? El segundo color del miedo, son tres, el segundo.
3: Sí, negro. El segundo color es el rojo, que tiene que ver con dos cuestiones naturales muy importantes: la sangre y el fuego.
2: Oye, pero también el rojo es la pasión.
3: También es la pasión, pero...
2: A Joel le encanta el rojo.
3: ¿Se viste muy seguido rojo?
2: No, duerme con sábanas rojas.
4: No, así la ropa interior es roja.
2: Y usa calzoncito rojo. No me consta tampoco. Pero él dice que le encanta el rojo. ¿Qué piensa sobre esa gente?
3: Es un color muy, muy, muy común sensual. También. Muy, muy socorrido por la gente. Hay mucha gente que le encanta el rojo. ¿Sabes qué? Uh-huh. En los niños, estadísticamente, es el color más común que les llama la atención... el rojo. Sí. Si tú le dices el coche que más te gusta, piensan en un coche rojo.
2: La nariz de los payasos son rojas, ¿sí? O sea, el rojo es el color que busca a los niños, pero ¿por qué es miedo entonces?
3: En cierta gente tiene que ver con la sangre, por ejemplo, me imagino que primitivamente te cortabas, veías el chorrón rojo ahí y pues te daba esa sensación del dolor y lo demás, sabías que era algo riesgoso, ¿no? Hay ciertos frutos también rojos que son venenosos y otros que son muy sabrosos, ¿no? Entonces también hay una cuestión adaptativa. Hoy sí lo vemos, por ejemplo, doctor, las cadenas comerciales, restaurantes, el rojo, el naranja y el amarillo son sus principales colores para la comida, pero eso es algo adaptativo, ya es ontogenético, ¿no? Ya es algo que hemos ido aprendiendo a lo largo de nuestro desarrollo. Naturalmente le tenemos miedo porque es sangre y porque es fuego, me quemo, ¿no? Es riesgo, claro. Y hay que correr.
2: ¿Y el tercer color del miedo?
3: Está entre el naranja y el amarillo. Hay personas que tienen una aversión al naranja o al amarillo. Naturalmente, igual tiene que ver con la lumbre, tiene que ver con esta parte de, por ejemplo, la bilis y los vómitos y los fluidos amarillos o enfermedades.
2: Los fluidos amarillos, no había pensado en eso.
3: Lo dije de la manera
2: mejor. O sea, no tan miedo, tan más asqueroso eso. Entonces.
3: Exacto.
2: Oye, nunca había
3: pero hay una, repulsión, una versión.
2: ¿Tú tienes eso?
3: No, particularmente.
2: Vi que tu cara cambió cuando hablaste de eso.
3: No,
2: de los vómitos.
3: Por tu cara cuando dijiste los fluidos amarillos.
2: Yo pensé que porque hiciste cara, yo dije, doctor, tienes aversión al amarillo. No, pero el que de amarillo se viste, a su hermosura se atiene.
3: Así es.
2: Sí. Qué bonita frase. Oye, doctor Agustín
3: jamás
2: Nieto, te agradezco.
3: Vestido de amarillo.
2: Nunca te has puesto un amarillo. Joel, saca el color, la playera
4: aquí
2: amarilla.
4: Le traigo la...
2: Aquí. Trae, y el calzoncito amarillo al doctor Agustín Nieto, por favor.
4: ¿Cómo se verá?
2: Oye, cambia esa foto que tienes del doctor Agustín Nieto y ahora se ve mayor ahí, está más joven el señor.
3: Ya es el año del caldo.
2: Pues ya es de cuándo rejuveneciste, doctor.
3: Fue antes del dengue y del COVID.
2: Y de todo esto. ¿Dónde pones la crema Eucerin? Ah, no, es eso. Ya me aventé un comercial. Vamos a una breve pausa. Él es el psicólogo Agustín Nieto. Búscalo así en Instagram y en TikTok. Y en Facebook, Asesoría Psicológica. Gracias por venir, doctor.
3: Muchas gracias.
2: Así termina el episodio de hoy de Por el Placer de Vivir con tu amigo César Lozano. Como siempre, gracias por escucharnos. 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

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A ver, lo que sí podemos hacer frente a la gente chismosa. Primero que nada, evalúa si tú eres la chismosa o el chismoso. No, porque es muy... Generalmente ahí sí los polos iguales se atraen. Un chismoso le encanta a la gente que le encanta el chisme. ¿De veras confías en quien va y te cuenta vida y obra de los demás? ¿Qué te hace creer que de ti no está hablando? Cuidadito, mamita.

0: la gente chismosa, porque también ese eres el plato diario de ella y de él. No, yo de ti jamás hablaría. Que la fregada. Bueno, es bueno escuchar al chismoso, pero no con empatía. Simplemente me le quedo viendo, cuenta su chisme y al final le cambio sutilmente el tema. Oye, ¿viste que ella puso la marrana? Oye, ¿ya viste que frío hizo ayer? Oye, cambias el tema sutilmente y le estás demostrando al cambiar el tema sutilmente que no te importa lo que está diciendo. Tampoco te pongas tú de la vela perpetua. ¡Qué hipócrita eres! No, porque nada más yéndote tú, sigues tú. Entonces es bueno nada más escuchar. Y una buena estrategia, yo la recomiendo en mis seminarios, con la gente chismosa. Ya que terminaron de comerse al que no está, habla algo positivo de esa persona. Mira, lo que yo sé de ella es que es una excelente mamá. O el tiempo que tengo de tratarlo, es una excelente persona. O mira, me ha sorprendido el éxito que ha tenido en tan poco tiempo. Di algo positivo, porque si no te van a embarrar. Si tú dices, sí, en serio, ya eres parte del chisme. No lo reproduzcas el chisme, que ahí quede contigo, con una gente inteligente. Porque además piensas, me gustaría que eso dijeran de mi hija, de mi hijo. No lo tomes como algo personal por el hecho de que el chismoso te agreda. Pues básicamente lo que busca es pues hacer algo en ti, que te cale. Por eso está chismeando de ti, quiere que te cale. Recuerda que el envidioso no quiere ser como tú, lo que quiere es que no tengas más eso que tanto le molesta. ¿Qué es? El amor del público, el amor de la gente que lo rodea, que tienes una familia muy unida y quiere desgraciar tu matrimonio o tu vida personal inventando cosas tuyas. La gente va a hablar siempre, ¿eh? De una vez te lo digo si eres víctima de chismes. Siempre van a hablar, siempre van a decir, siempre van a estar compartiendo algo de ti. Y más, entre más conocido seas, más la gente le encanta inventar cosas. Y el único que sabe la verdad eres tú, así es que tu seguridad y confianza se encarguen de desmentir el chisme por sí sola. Frases cortas para desarmar al chismoso. Oye, qué extraño que alguien como tú esté hablando así. Oye, qué raro que me digas eso de ella si veo que la quieres mucho. ¡Desarma! Qué raro, Jacibe, que estés diciendo eso de tu amiga si yo sé que tu amiga para ti es tan importante y la acabas de saludar de beso. Mira, se acaba de ir, le diste un beso. No le digas ¡Judas! ¡Judas! No le digas eso, ¿eh? Porque sigues tú. Gloria, ¿te gusta el chisme, mamita? Dime la verdad, Gloria. Al cabo estamos en confianza. ¿Te gusta? Dime la verdad. ¿Te gusta comer prójimo? No. ¿Te han metido en chismes?
1: Uy, muchas veces.
0: ¿Y qué haces, Gloria? Dime qué haces. ¿Cómo actúas ante un chisme? ¿Qué haces?
1: Ay, pues al principio sí actuaba y quería comprobar que era chisme y no era cierto. Ahora sí digo, ay, que con su pan se lo coman y que con su veneno se embarren.
0: ¡Ah! Ay, repíteme esa frase. Con su pan se lo coman y con su veneno se embarren. Qué fuerte, sí. Gloria. Oye, ya no desmientes nada.
1: Ay, ya no. Ya los tiempos de Dios y ya sabrá la verdad.
0: Claro, hombre. A ver, no te vayas, Gloria. Paulina, ¿te encanta el chisme, sí. Paulina?
2: Me encanta, doctor. Dios.
0: Gloria, a ver, ¿cuándo? Repite la frase, por favor, a Paulina.
1: Que con su pan se lo coman y con su veneno se embarren.
0: ¿Oíste, Paulina? La risa. Perdón. Que le da la... Perdón. A ver, ¿te gusta chismear en serio, Paulina?
2: Sí, doctor, es muy divertido, ¿a poco no?
0: Dios mío, pero ¿Por qué?
2: Después uno empieza a hacer sus historias y no son ciertas y ahí le pones más de tu pimienta al chisme.
0: Oye, pero a ti no te han embarrado en chismes, Paulina.
2: Claro, doctor, un montón de veces.
0: ¿Y luego? ¿No te duele? ¿No te cala?
2: Pues ahí ya voy a aplicar la frase de Gloria, que con tu veneno.
0: Lo bueno es que fuiste buena maestra, Gloria, para Paulina.
1: ¿Verdad?
0: Pero...
1: qué bueno.
0: Oye, Paulina, sí mucha gente chismea, ¿verdad?
2: Mucha gente, doctor, y en todas partes se da, y aunque digamos de... a mí no me gusta el chisme, pero a ver, cuéntame, ¿qué pasó? Pues a todos nos encanta.
0: Hoy la Gloria ya salió su verdadera. A todos nos encanta. Pero el problema es de que a veces podemos inventar algo doloroso. Pero a ver, Paulina, ¿no has inventado cosas dolorosas de alguien?
2: No, jamás. Si yo no lo he visto, no puedo contarlo.
0: Ah, nada más lo que ves.
2: Sí, nada más lo que me consta, doctor. Entonces, porque lo demás, ¿cómo voy a andar levantando falsos de la gente?
0: Gloria, ¿qué piensas?
1: ¿Del chisme? Pues bueno, hay chisme sano también.
0: A ver, ¿un chisme sano cómo es?
1: Pues no sé, cuando haces chisme como, no sé, con las amigas de las novelas, o de que, ay, estos niños ya no los aguanto, y empiezas a soltar el chisme de ese tipo
0: bueno,
1: de cosas.
0: Ah, bueno,
1: chisme
0: son... sano. De las novelas.
1: Ándele. Ándele, la Rosa de Guadalupe se pone buena.
0: Quítalo, gracias, juez. Bueno, la saludo a las dos con mucho cariño y no me levanten chismes, ¿eh? Yo nada más las entrevisté, no, por no, favor. No. Gloria, tú no, le digo a la Paulina. Le digo a la... El día se van a quedar platicando a las dos, mira, te digo algo de
2: Gloria, Gloria, fíjate que el doctor una vez...
0: ¡Ay, déjalo! ¡Asosiégate, Paulina! ¡Qué bárbaro, padre! Oye, saludos a las dos, las quiero, ¿eh?
1: Gracias,
2: lo quiero, doctor.
0: Bendiciones. Para los días buenos... 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
1: El rumor, el chisme y otros manjares. Bueno, porque, pues, digo, seamos sinceros, hay gente que le encanta el chisme, meter rumores, le encanta meter hilo para ver qué saca, hacer preguntas, pero no porque se preocupan por ti. No, te hacen preguntas para sacar chisme y para ver qué. De eso viven. Les encanta. Bueno, todos hemos chismeado. Tampoco te vas a salir de la vela perpetua y de la... Carlos Rábago, terapeuta de sanación emocional, colaborador de este programa desde hace ya muchos años. Te saludo con gusto, mi querido Carlos. ¿Cómo estás?
2: Mi queridísimo amigo César Lozano, gustísimo estar contigo nuevamente en tu programa, amigo. Un gran abrazo a tus órdenes.
1: Abrazo para ti también, amigo. A ver, platícame. ¿Por qué dices que son manjares el rumor y el chisme, amigo?
2: Ay, amigo, cuánta gente disfruta estar en este tema todos los días, amigo. Pero primero debo decirte que tristemente esos manjares muchas veces, amigo, son un agente agresor que destruye familias, relaciones, amistades, empresas, personas, honorabilidades, dignidad de mucha gente, amigo. Qué lamentable que algo que muchos disfrutan y que a veces es tan rico termina siendo tan destructivo, ¿no crees, amigo?
1: Destructivo porque no se dan cuenta de las consecuencias ni de las consecuencias de las palabras que emiten ni de los juicios que hacen, y muchas veces son juicios infundados, amigo. Eso es lo más doloroso. ¿Cuál es lo que recomiendas? A ver, cuando eres víctima de esto, primero, cuando te traen en jaque, amigo, que te empiezan a inventar algo que ni es verdad, ¿hay que desmentir todo o qué hay que hacer, amigo?
2: Yo creo que primero, amigo, tenemos que... Yo le voy a decir primero a la gente que nos está escuchando, hey, ten mucho cuidado de aquellas personas que se acercan a ti para comenzar a hablar mal de alguien más. Porque tarde o temprano, seguramente, esas personas, estando también con alguien más, van a hablar de ti. ¿Sabes por qué? Porque pareciera ser, amigo, que su vida es tan aburrida, tan triste, tan vacía, sin sentido, que tienen que enfocarse en la vida de los demás. ¡Qué terrible es esto, eh!
1: Imagínate nada más que no tienen vida propia y tienen que buscar la vida de los demás para poder darle sentido a su existencia, Carlos.
2: Imagínate que toda la energía, yo le digo a mis pacientes en consulta, amigo, imagínate que toda esa energía, toda esa creatividad, todo ese tiempo, toda esa pasión que le pones al chisme, a inventar, a crear, a construir, a destruir, lo pusieras en ti. Yo creo que la vida de ellos fuera diferente, amigo, ¿eh?
1: Totalmente. Pero desafortunadamente lo ponen en los demás. Segunda recomendación, a ver, ¿cuál sería?
2: Yo creo, amigo, que principalmente es, primero, hacer una introspección. ¿Qué es la introspección? Es hacer un viaje hacia adentro. Siempre es una buena oportunidad para revisar nuestros puntos ciegos, amigo. Todos tenemos puntos ciegos, algo que probablemente no vemos nosotros. Y siempre es un buen momento para preguntarme, a ver, ¿eso que están diciendo de mí es porque existe? ¿Es real? ¿Hay algo que están viendo en mí que yo no estoy viendo? O simple y sencillamente, como es el chisme, están creando historias que no son verídicas, que no son verificadas y demás, amigo.
1: ¿Cuál es la siguiente recomendación, amigo?
2: Yo creo, amigo, que siempre es importante preguntarme, por amor propio, ¿vale la pena desgastarme? ¿Vale la pena poner en riesgo mi paz, mi felicidad, mi bienestar, mi armonía, inclusive conmigo mismo, amigo? ¿Vale la pena ponerla en riesgo al querer entrar a desmentir todos esos rumores y todos esos chismes? Es respuesta a la pregunta que tú me hacías. ¿Siempre hay que desmentir todo? Yo creo que no, amigo. Yo creo que es como entrar en ese escenario y en esa burbuja de la gente que ni vive ni deja vivir, que ni es feliz ni quiere que tú no lo seas. que tampoco tiene vida propia, pero ¿qué crees? Pero que quiere que vivas tu día a día en ese vacío y en ese hueco que ellos también tienen.
1: Qué fuerte, amigo, ni te desgastes en desmentir, deja que el tiempo se encargue de desmentirlo por sí solo. Y la tercera y última recomendación, mi querido Carlos.
2: Y lo más poderoso, amigo, siempre es importante mantener una higiene mental. En los últimos meses nos han estado hablando, insistiendo, amigo, y recordando que la higiene es fundamental para todo y en todo. ¿Y por qué no? También en la higiene mental. Hoy te invito que aprendas por dignidad tuya, por amor tuyo, por paz y bienestar. Ponle filtro a toda esa información y a todos esos chismes que recibes a diario. Recuerda, evita que ingrese basura mental a tu vida, porque de repente permitimos cada cosa, amigo, de gente que ni se valora, que ni se ama y que decíamos, y que está tan enfocada en destruir su vida que pareciera ser que quiere que nuestros proyectos y nuestras metas, pero sobre todo nuestra paz, también esté tan lastimada al querer ingresar toda esa basurita que ya no les cabe a ellos en nosotros, amigo. Qué triste.
1: Qué triste. A ver, amigo, contéstale a esta persona que nos está escribiendo en el WhatsApp. Inventó a una cuñada un chisme espantoso sobre mí, llegó a oídos de la gente que yo quiero, no a oídos de mi marido, diciendo que yo me metí con otra persona. Y lo ha estado inventando, ya lo comentó a amistades, a gente que quiero mucho, y yo tengo temor de que cambien su imagen mía porque yo no he hecho nada de lo que tenga que arrepentirme. ¿Qué me contestas, César Lozano? ¿Qué te contesta Carlos Rábago, que es terapeuta? ¿Qué le diría rápidamente, amigo?
2: Mira, amigo, primero decirte que aquí estamos hablando de una persona significativa, amigo, de alguien que tiene relación directa. Y yo creo que cuando hablamos con personas directas, con alguien significativo, yo creo que ahí sí me puedo dar la oportunidad, amigo, de poder enfrentar y de poder confrontar, de poder preguntar, de poder decirle, oye, se está hablando, se está diciendo que tú estás hablando esto de mí, ¿es cierto? ¿Sabes por qué, amigo? Porque estamos hablando de alguien directo y ahí te puedes permitir confrontar, ahí te puedes permitir preguntarle con toda la libertad. Acuérdate, amigo, que la gente tiene derecho a dar su opinión, la gente tiene derecho a chismear, la gente tiene derecho a inventar, pero tú tienes derecho a no aceptar su opinión, a no aceptar esa parte tuya. ¿Y por qué no? A esta persona, date permiso
1: de enfrentarla.
2: Respetar esa parte tuya.
1: Pero no vayas a... Pero que no vaya con toda la gente a la que se supone que le comentó, pues eso ya dejemos que el tiempo y... Vámonos, enfrente a esa persona, ¿verdad que no puede ser verdad que hayas dicho eso de mí? A eso es lo más doloroso, ¿eh? Cuando le dices, no creo que lo hayas hecho. No, claro que no. Esa es cachetada con guante blanco. ¿Estás de acuerdo conmigo?
2: Quisiera pensar que lo que me dijeron no es verdad, es... porque... Somos tan cercanas, porque tenemos una relación tan significativa, porque no dejamos de ser familia, pero bueno, te lo tengo que preguntar.
1: Te agradezco, Carlos Rábago, excelente información. ¿Dónde te encuentra el público que quiera un terapeuta de primer nivel a distancia?
2: Amigo, estoy en redes sociales, Facebook, YouTube, Instagram. Estoy como Carlos Rábago y me va a dar muchísimo gusto de poder recibir mensajes de tu público, amigo.
1: Con gusto, amigo, y te mando un abrazo. Gracias, gracias de todo corazón por esta información.
2: Bendiciones, un abrazo a la distancia.
1: Abrazo a la distancia para ti, para todo nuestro público. Una pausa. No te vayas, estás en el placer de vivir. Qué fuerte estuvo esto, ¿eh? No, no te pongas a desmentir. Depende de quién venga, ¿eh? Así termina el episodio de hoy de Por el Placer de Vivir con tu amigo César Lozano. Como siempre, gracias por escucharnos. 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
2: Buen momento para preguntarme si mi estado de ánimo desmotiva o motiva, alegra o oscurece. Bueno, se vale decir soy auténtico. No siempre voy a ser, siempre voy a andar de buenas, ni voy a ser una monedita de oro para caerle bien a todo el mundo, pero oye, ¿no caerle bien a nadie? ¿No será que de repente tu misma cara te lo han dicho? Yo pensé que tú eras diferente, para bien o para mal. No, para mal, es que yo te veía y te veía como que enojada. Aguas. Quiere decir que tu primera impresión no es para nada positiva. Cuando alguien te dice eso, y es que yo creí que tú te tenías como que eras muy arisco. No. Estoy de acuerdo que cada quien tiene el derecho a manifestar la energía o el estado de ánimo que tenga en ese momento. Pero oye, seamos sinceros, a veces actuamos y es necesario actuar. Tú sabes que existen diferentes tipos de estado de ánimo y todos pueden ser clasificados de muchas formas, desde positivo o negativo. Desde una persona que es con una energía que transmite positividad, optimismo, a alguien que transmite aburrimiento y cansancio. O esta persona me tensiona, o esta persona me inspira, me deprime verlo. A ver, todos tenemos momentos buenos y malos. Tengo el derecho de tener mis momentos malos, pero también tengo la obligación de no convertir mis momentos malos en algo que sea contagioso. Una pregunta que te formulo el día de hoy, ¿tú crees que la mala vibra, la energía que tienes se puede contagiar? Oye, si un bostezo se contagia, si tú empiezas a bostezar, al rato los que van contigo en el auto también empiezan a bostezar. Si eso, una acción tan simple como esa se contagia, imagínate alguien que anda de malas. ¿Te ha pasado que vas a comer con la familia y uno de los miembros de la familia anda de un genio de la patada y a rato se siente el ambiente pesado, hostil, por culpa de uno? ¿Tiene derecho? Tiene todo el derecho. ¿Es el momento? No, no es el momento. ¿Para qué ibas? Mejor quédate. ¿Para qué vas y amargas la vida de los demás? Gente que va de malas a una reunión y desde que llega se nota que no vas con tu mejor actitud. Se contagia. Hacen un juicio erróneo de ti porque estás en tu momento oscuro. Yo prefiero no ir. Yo prefiero en ese momento decir, mira, perdóname, pero hoy no, ando sumamente cansado, fatigado, he tenido mucho trabajo, yo qué sé. Y sí, apartarme un poquito. Se vale decir a la gente que amas, oye, voy a estar un ratito solo allá abajo, o voy a irme a mi recámara, o me voy a ir un ratito allá afuera. Ya respiro, inspiro, expiro y yo siento que me siento mucho mejor con esto. ¿Te funciona a ti eso, Joel, o no?
3: Por supuesto. Relajar.
2: Se vale, se
3: sí,
2: vale.
3: Sí, claro.
2: A mí el ejercicio me afloja del verbo. me relaja, hombre, de ese
3: sí,
2: verbo.
3: Claro, sí, sí entendimos, doctor.
2: Gracias. Una pausa, no te vayas. Después de esta pausa, hábitos tóxicos que deberíamos de evitar en cualquier relación, sobre todo las de pareja. ¿Te las digo? Después de esta pausa. Más 52-1-81-28-610-170, el WhatsApp del programa. Oye, sígueme en Instagram, @drcesarlozano, la misma cuenta en Twitter. Y en Facebook estoy como Dr. César Lozano. 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Ahoritita volvemos.

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0: hábitos tóxicos que deberíamos de evitar en la relación de pareja. Oye, es que son cosas tan simples, pero que cuando las vemos en los demás decimos, pero qué raro que se hayan divorciado. Oye, pero si era una muy bonita pareja. Pues sí, pero no sabías la toxicidad que uno de los dos estaba metiendo. A ver, ahí te va. Recordarle a cada rato la metida de pata. Así o más claro. Ay, por favor, acuérdate. Cuando con mi mamá fuiste tan grosero, otra vez. Otra vez me estás fregando con eso. Ay, mira, recuerda cuando andábamos de novios. ¿Sí te acuerdas? Acuérdate aquella vez en el Volkswagen rojo. Cuando yo me bajé y tú arrancaste y hasta pasaste por un charco y me embarras. Hoy todavía estás recordando eso. Dos, si perdonaste una infidelidad o posible infidelidad, ya no se lo estés recordando, porque entre más le recuerdes, abres la herida. Y la persona en discordia, la tercera en discordia, revive en ese momentito en la mente de la persona. Y tú recordándosela otra vez. No, mamita, por favor, papito, otra vez volvés con lo mismo. Tercero, ya no manipules para que haga lo que tú quieres. Recuerda que él no es de tu propiedad, ella no es de tu propiedad. Y si te dice no, es no. Y enséñese usted a andar solito donde quiera ir, pero no ande usted obligando a la gente a que haga lo que no quiere hacer. Es un hábito tóxico que va invadiendo poco a poquito y para cuando acuerdes ya no te quieren, te soportan. Qué bravo ando hoy. Bueno, el otro hábito. El querer, no sé, poner en contra a la gente que él o ella quiere mucho. Ella quiere mucho a sus amigas, pero tú la quieres poner en contra de ellos. Le limitas las amistades y peor, le limitas hasta la relación con su familia. Otro hábito tóxico. A mí no me pediste permiso. Ahora sí. Bueno, sí hay gente que está acostumbrado a eso, ¿eh? Mi amor, ¿me das permiso de...? Sí, chiquita, ve. Hay gente que le gusta, ¿eh? A ver, Joel, no crees que estoy vacilando. A ti tampoco, mi querida Has. Hay gente que me das permiso, mi amor. De pura casualidad, tu mamá o tu papá se acostumbran a pedir permiso.
1: No.
0: Has, tu papá y tu mamá se acostumbran a pedir permisos.
2: Nada más a mí me hacen pedirles permisos. Ah,
0: claro, sí. Pues está chiquita la reina, pues claro que pida permiso. Cuando se vaya de su casa, haga lo que quiera. Oye, pero yo sí conozco a alguien. No voy a decir ni a la Riazal. Yo sí conozco a alguien que pide permiso para. Es que no me dio permiso. ¿Quién? Mi esposa. ¡Sas! O me regaña. ¡Ups! Te regaña. O sea, ven para acá. ¿Dónde andabas? Oye, ¿qué es eso? Bueno, sígale con su hábito tóxico hasta que se harte la personita en cuestión. Bueno, la dependencia emocional también hace mucho daño. Y andarle espiando su celular. Pues antes no se espiaba la correspondencia. Era algo irrisorio. ¿Cómo que vas a abrir una carta que no es para ti? Bueno, hay gente que le encanta andar espiando celulares. Así o más claro. Olinda, querida, te saludo con gusto y gracias por ponerte en contacto conmigo. Me mandaste un WhatsApp, querida Olinda.
3: Sí, doctor.
0: Oye,
3: doctor,
0: ya leí tu WhatsApp, Olinda, que falleció,
3: sí,
0: tu hijito.
3: Sí, señor.
0: ¿Qué edad tenía tu hijito? Sí.
3: 23 años, doctor.
0: Lo siento mucho, querida Olinda, lo siento muchísimo.
3: Gracias.
0: ¿Fue un accidente?
3: No, doctor, me dio cáncer de cerebro. Duró dos años luchando con él, llevándolo a todas partes, donde todos los médicos que me decían me daba lo mejor. Yo dormía con él, doctor, las 24 horas, me dediqué los 2 años a él. Pero no se pudo hacer nada. Dios se lo llevó. Y pues ahorita estoy muy mal, doctor, y más que todo me da mucha depresión de noche. Siento mucho esa soledad. En el día, pues, yo salgo a la calle, aún así, pero no. Pero de noche me da mucha depresión cuando miro las fotos, cuando miro sus cositas. Y estoy muy mal, doctor, no sé qué voy a hacer. Yo siento que como que ya no, la vida no tiene sentido, pero pues yo tengo más hijos, tengo mi esposo, pero no me gusta que nadie me hable. Como me gusta estar como sola, como que nadie me hable, nada, nada. Entonces, no sé qué hacer, no, ayúdame. Iba a la iglesia cristiana y tampoco, ya ahora ya no me gusta ir, pero yo sí le pido mucho a Dios y yo me le arrodillo y le pido mucho a Dios porque pues yo los últimos días que le estuvo tan mal, yo le decía a Dios que hiciera su voluntad porque pues él estaba muy mal los últimos 15 días. Y pues la voluntad de él fue eso, llevárselo, pero yo no puedo más con este dolor.
0: Olinda, querida, primero que nada, quiero que sepas que me duele mucho oírte, Olinda, me duele en el alma porque también soy papá. No sé qué sientes, pero me puedo imaginar lo que sientes. Olinda, tú le pediste a Dios que se hiciera su voluntad, así lo dijiste. Bueno, Olinda, yo no tengo palabras, ni tengo la razón, ni tengo obviamente los porqués le dio el cáncer a tu hijito. No lo sé, Olinda, es algo que por más que queramos buscar una respuesta, tú y yo no la vamos a encontrar. Y lo único que hace el estarme preguntando por qué a mi hijo y no le pasó eso a otro, por qué a mi hijo sí y a otro no, es una de las preguntas que nunca vamos a tener respuesta de por qué le sucedió. Olinda, querida, estás viviendo la etapa del duelo porque pasó hace muy poquitos días la muerte de tu hijo, acaba de pasar. Mira, en el duelo, Linda, escúchame esto, pasamos por 5 etapas. Primero la negación, no puede ser que me haya pasado esto. La segunda es el enojo, que es natural enojarte, es natural que no quieres que nadie te hable, no quieres que nadie te diga nada, Olinda, es una etapa del duelo. La tercera es la tristeza, que es la que estás ahorita, mi Olinda, linda, preciosa. La cuarta es la negociación. Tengo otros hijos y tengo un marido y tengo la vida todavía y tengo que vivirla en honor a mi hijo. Y la quinta, Olinda, es la aceptación. Olinda, mira, ¿quieres mandarle flores a la tumba o al cielo? ¿A dónde quiere mandarle flores?
3: Al cielo, porque al cielo.
0: ¿Sabe cómo le manda usted flores al cielo a su hijo? ¿Te digo cómo? Cuando ríes, bonita, cuando ríes, cuando bendices, cuando haces algo por las mamás que están viviendo lo mismo que tú, cuando le encuentras sentido a la vida, le mandas flores al cielo. Olinda, te voy a regalar un taller que quiero que lo veas, por favor. Son 5 horas para personas que están viviendo un duelo como tú. No me vayas a colgar, porque vas a poder ver el taller desde tu computadora. ¿Tienes computadora? ¿Tienes computador?
3: Pero aquí estoy en la calle ahorita, doctor, pero sí, yo en la casa puedo mirar.
0: Bueno, entonces no me cuelgues. Te va a decir Joel cómo poder darte el acceso al taller que tengo para sobrellevar duelos y pérdidas. Lo hice con Gaby Pérez, tanatóloga, y te va a ayudar muchísimo en este proceso, linda.
3: Sí, señor.
0: Te quiero mucho, hermosa.
3: Gracias, doctor.
0: Te abrazo. Gracias, a la distancia.
3: Doctor, porque yo siento que... quisiera como morirme.
0: No, Olinda, lo entiendo, es natural tener esos sentimientos ahorita, pero que si ese hijo tan lindo que tuviste, si existe la forma de que nos pueda ver, ¿tú crees que le está viendo con paz a su mamá? No, ¿verdad? No creo.
3: Pero tú en estos 35 días, yo nunca me he soñado con él, nada.
0: Nada, porque estuviste con él, hermosa, porque no lo has soñado, porque estuviste con él, porque fuiste una buena madre, porque estuviste a su lado, porque murió en paz abrazado a su mamita linda. Así es que, Olinda, preciosa.
3: Sí, él me decía todos los días que te amaba.
0: Fíjate nada más.
3: Que me amaba, que gracias por estar con él las 24 horas.
0: Olinda.
3: Y él prácticamente murió en mis brazos porque yo me levanté a tomar el medicamento y yo tenía lágrimas en sus ojitos. Y entonces cuando yo empecé a gritar, pero él todavía estaba calientico. Yo empecé a dar respiración y no ir a la clínica. Cuando llegamos allá, el doctor dijo que no estaba muerto.
0: Olinda. Por favor, cheque el taller de los duelos y quiero que lo veas con calma y me vuelves a escribir después de que lo termines. Te quiero, linda. Te abrazo a la distancia. Te abrazo a la distancia. Dios mío. Valoremos a nuestros hijos, valoremos a nuestros padres, valoremos a la gente porque somos tan vulnerables. Ahorita estamos, mañana no. Y sobre todo vamos a bendecir la vida. No, claro que me duele escuchar este tipo de llamadas. Y el sentimiento, claro que me llega, igual que a ti que estás escuchando este programa. Vamos a una pausa y ojalá y me ayudes a mandar buena vibra ahorita. Una oración a esa señora linda, linda, preciosa. Le mandemos méritos, oración, bendición. Si puedes cerrar tus ojos, si no vas manejando ni se te ocurra. Cerrar los ojos y mandarle bendiciones a esa mujer para que tenga fuerza. Y a todas las madres que han perdido hijos. Ahorita volvemos.

0: ¿Qué pregunta tan matona decir? ¿Tu estado de ánimo atrae o aleja a la gente que está a tu alrededor? A ver, seamos sinceros. Hay gente que nada más de verla le ponemos las cruces de lejecitos. ¡Ay! ¿Para qué invitabas a este? ¡Híjole! Mira, mira quién viene ahí. No, es que me quita energía. Pamela Yan no me quita energía. Pamela Yan me encanta porque es una de nuestras colaboradoras desde hace tantos años. No quiero decir que seas muy grande, querida Pamela, especialista en comunicación asertiva y persuasión. ¿Cómo estás, querida Pamela?
1: Muy bien, querido doctor. Y me encantó. Es verdad, es que hay gente que no solo te quita energía, les llamamos vampiros emocionales.
0: Así, ese es el nombre. Vamos a decirle las cosas como son. Este es un vampiro emocional. Pues sí. Punto. A ver, esto del estado de ánimo. ¿Tú crees que las emociones se contagian, querida Pamela y Ancetina?
1: Completamente, mira, y no solamente lo digo yo, ya lo dice el especialista precisamente en inteligencia emocional, Daniel Goleman, en su libro de inteligencia social, habla de que las emociones se contagian peor que un virus, así de rápido. Entonces, hay que estar muy pendientes porque pasa algo muy curioso. Nos damos cuenta fácilmente cuando hay alguien que nos roba el buen humor, la alegría, esos vampiros emocionales, o nos damos cuenta fácilmente cuando hay alguien que al contrario nos transmite alegría, esas personas con las que nos gusta estar, pero poco nos damos cuenta cuando nosotros estamos mandando mala o buena vibra a la gente porque no estamos autoconscientes de ello.
0: A ver, ¿qué es la recomendación de Pamela Yan? Nadie queremos ser los apestados en ningún lado. ¿Estamos de acuerdo? No quiero, a menos de que hay gente muy auténtica y dice, sí, me tiene sin cuidado. Bueno, no hablemos de ellos, hablemos de la gente promedio. A todos nos gusta sentirnos bienvenidos. ¿Cuál sería la recomendación de una experta en persuasión como Pamela Yan?
1: Y no solamente nos gusta, también lo necesitamos. Necesitamos querer rodearnos de gente, porque al final de eso depende que nosotros logremos nuestros objetivos, que la gente nos abra la puerta de nuestros sueños. Entonces aquí van tres tips importantísimos. Ya dijiste el primero, que es las emociones se contagian. Pensemos en las neuronas espejo. Las neuronas espejo son las encargadas de que cuando nosotros vemos a una persona, automáticamente nos damos cuenta de qué emoción puede estar sintiendo esa persona. Se le llama empatía. Bueno, pues no solamente nos damos cuenta qué está sintiendo esa persona, sino que automáticamente nos ponemos en el mismo nivel de emocional. Entonces, no nos gusta estar al lado de personas que nos hacen sentir mal. Nos gusta estar al lado de personas que sacan la mejor versión de nosotros mismos. Por eso vemos constantemente a mujeres espectaculares con hombres que a lo mejor no son muy atractivos o que no tienen mucho dinero.
0: Que llegaron tarde a la
1: excelente sentido del humor.
0: Que llegaron tarde a la repartición de la galanura, pero son tan agradables y le dicen a ellas, ¿qué le viste? Es que es tan lindo, es tan bueno.
1: Sí, de verdad, me hace reír, ¿no? Ese es el pretexto de muchas, me hace reír, me la paso bomba con esta persona. Entonces, cuando alguien nos hace reír, automáticamente nos sentimos bien al lado de esta persona y queremos estar al lado de esa persona el mayor tiempo posible. Entonces, hay una gran posibilidad de que acabemos enamoradas o hay una gran posibilidad de que le acabemos comprando un producto o un servicio o que le hagamos caso, le compremos una idea. Entonces, por supuesto que es conveniente eso. Ahora, ojo, hace poquito me pasó, y de hecho esto fue la semana pasada, y dije, lo voy a comentar. Veía en una persona a la que yo estimo que todos sus comentarios en las redes sociales eran pues quejándose de la vida, de la situación política, del día, del clima, de todo lo que fuera. Y la verdad es que me empezó a hartar ver esos comentarios. Hubo un momento en el que hasta pensé bloquearla.
0: ¿Tanto así? Oye, es que sí, ¿quién se quiere trepar? ¿Quién se quiere trepar a un barco que se está hundiendo, querida Pamela?
1: Es que cada vez que la leía, pues a mí me daba el bajón. Y pasa, ¿no? Cuando de repente nos están llamando por teléfono y vemos el nombre de una persona en nuestro identificador de llamadas, que sabemos que en ese momento nos va a hablar de sus problemas, siempre tiene algo de lo cual se queja, y decimos, ay, en este momento no quiero contestarle, le colgamos, fingimos que no entró la llamada, porque decimos, ahorita voy a hacer algo importante en mi vida, como entrar a una reunión, voy a estar con mis hijos, con mi pareja, y quiero ser la mejor versión de mí mismo. Entonces mejor nos acercamos a personas que siempre tienen un comentario positivo, que se notan alegres. Y ojo, aunque no veamos a la persona frente a nosotros, aunque no estemos percibiendo visualmente su sonrisa, lo notamos también a través de la voz. Nosotros nos podemos dar cuenta cuando una persona hablando por teléfono está sonriendo y está alegre o no.
0: Claro,
1: lo está,
0: claro.
1: No.
0: Se transmite eso de una manera increíble, querida Pamela.
1: Exacto. Y la sonrisa, déjenme platicarles que los músculos que activa una sonrisa, que se le llama una sonrisa auténtica, es una sonrisa Duchenne, por Guillaume Duchenne, que fue un investigador sobre el tema de la sonrisa, que se dio cuenta que cuando las neuronas de espejo de una persona perciben la sonrisa de otra persona, automáticamente sienten una necesidad, un impulso por replicar esa sonrisa.
0: Claro, claro.
1: Por eso es que la sonrisa, dicen, es contagiosa. Y cuando nosotros sonreímos, automáticamente el cerebro percibe ese impulso de lenguaje corporal, de gesto, y genera las endorfinas y los químicos, bioquímicos, hormonas en nuestro cuerpo para acompañar ese estado que nuestro cuerpo está reflejando. Entonces, el sonreír, el ver a una persona sonriendo, nos hace sonreír, y el sonreír nos hace efectivamente y auténticamente sentirnos mejor de manera interna.
0: Así o más claro, querida Pamela. Conclusión, entre mejor estado de ánimo proyectes, más atraes a la gente y tienes éxito en tus proyectos. Pamela, ¿dónde te puede encontrar el público que quiera un contacto directo contigo?
1: Con muchísimo gusto, querido doctor. Estoy en las redes sociales como Pamela Jan, JeanMx. Así me pueden encontrar en todas las redes. Y ya estoy a la venta en todas las tiendas y por internet y en audiolibro con mi libro La Magia de la Persuasión.
0: La Magia de la Persuasión, lo recomiendo ampliamente, el libro de Pamela Jan. Es JEAN. Bendiciones, Pamela, y gracias por esta valiosa información.
1: Gracias, doctor. Un abrazo fuerte y a toda tu audiencia también.
0: Gracias. Una pausa, no te vayas. Me encantaron estos tips. Ya, más claro ni el agua, ¿eh? Por favor, ponle una sonrisa a tu rostro para que se facilite tu vida. Así termina el episodio de hoy de Por el Placer de Vivir con tu amigo César Lozano. Como siempre, gracias por escucharnos. 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

0: 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Les recuerdo que en un momento más va a estar conmigo la doctora Estela Durán, que te va a dar unos tips buenísimos para ti como madre, hermano, amigo, amiga, novio, novia, esposo de alguien que de repente vive una crisis emocional, la traición, la envidia de alguien, que lo corrieron de la chamba, que se le murió un ser querido. Y a la persona que tiene ahí es a ti. Y usamos frases a veces para consolar que no son correctas. Y ella viene a decirte claramente lo que no debes de decir en una crisis. Y quiero decirte que muchos los decimos esas frases. A ver, es conveniente. Es conveniente decirle, mira, yo he vivido algo peor. No, hombre, en serio, te corrieron del trabajo. Mira, a mí me han corrido 3 veces de diferentes trabajos. A ti nada más es la primera vez. ¿Es bueno decirle eso? Las comparaciones son odiosas. Pero hay personas que dicen que en estos casos no es bueno andarte comparando porque ninguna pérdida, ningún duelo, ni ninguna crisis son iguales. Que si se te murió tu mamá y te dolió mucho y a otro se le muere la madre también, no podemos igualar el nivel del dolor por una situación que vivimos similar, porque la relación fue diferente, porque el apego fue diferente, o la relación de alguna manera era a distancia o era más cercana. No podemos decirlo, yo sé lo que sientes. Esa es una frase que yo, con la que yo sí quiero compartir contigo, independientemente de lo que Estela Durán te vaya a compartir. Pero decir, sé cómo te sientes. ¿De veras? ¿Sabemos? ¿Nos consta? No, la ciencia cierta, no sabemos cómo te sientes. Te saludo con gusto. ¿Cómo estás, Carlita?
1: Hola, doctor. ¿Cómo está?
0: Oye, gracias por escucharnos en San Diego. Amiga, a ver, ¿algún día has cortado la relación de alguien a quien amaste o se amaron mucho? ¿O sí, te han cortado a ti?
1: Yo he cortado.
0: Ah, claro, el orgullo, claro, mi reina, primero. A ver, ¿y cómo cortaste? ¿Con frases como tenemos que hablar? ¿O le diste a largas al asunto y luego aventaste el reatazo? Dime la verdad, ¿cómo lo hiciste?
1: Lo que pasa es que yo sí soy como muy, no era, pero aprendí a ser como más franca. Antes era de las que guardaba las cosas y, ay, se la voy a guardar, pero no sé, escuché un programa y dije, ya no tengo que ser así y yo soy como...
0: ¿A qué programa escuchaste? ¿El mío?
1: Sí.
0: ¿Y yo dije algo así?
1: Pues para que darle vueltas a lo que ya no es.
0: Oye, la típica frase, Carlita, mi amor, tenemos que hablar... eso es típico de algo que viene una friega o es una situación bastante difícil a que se va a hablar.
1: Sí, es o el clásico, es que hay que darnos tiempo.
0: ¿Qué significa eso?
1: Es una excusa.
0: A ver, ¿qué es lo que recomiendas, Carlita?
1: Yo pienso que hay que ser directo y lo que ya no es, ya dar el cortón. Ese es mi punto de vista. ¿Y así? Y a mí me ha funcionado y yo me he sentido mejor.
0: Ah, o sea, no es una vez lo que lo has hecho el cortón, ya lo has hecho varias.
1: También con amigos se puede, ¿no?
0: Ah, claro, por supuesto. Espérame, ¿has terminado amistades también?
1: Sí.
0: ¿Por traición?

0: Pasó algo en mi familia, un abuso, se puede decir, hacia mi hija, y entonces yo fui la mala, entonces decidí ya no. Ahora sí que los perdono, pero yo ya no quiero nada con ellos. O sea, tengo que cortar esa relación.
1: ¿Y tú te sientes bien así?
0: Al principio no, porque yo me sentía como culpable, pero yo me di cuenta que si ellos no quieren estar, ellos quieren estar así, es su decisión de ellos. Yo no me tengo por qué sentir mal.
1: Carlita, te agradezco mucho que nos estés escuchando en la estación. Muchas gracias por estar en sintonía, amiga.
0: Gracias.
1: Saludos, placer. Bendiciones y gracias por llamar. Muchas gracias. Salió brava la Carla, dijo, hasta la familia he cortado, vámonos. ¿Por qué? Porque pues traición, cada quien. Pero me gustó una frase que agregó Carlita, te perdono pero de lejecitos. ¿Es válido? Para mí claro que es válido. Ahorita volvemos, estás en el placer de vivir, no te vayas. Para los días buenos o para los días no tan buenos, lo que necesitas es una voz de aliento. Puedes seguir escuchando el podcast de Por el Placer de Vivir.

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1: El tema del día de hoy, primeros auxilios psicológicos. Obviamente no se trata de que estemos usurpando una actividad tan maravillosa, tan admirable como es la psicología. Pero algo puedes hacer con alguna persona que está en tristeza, que está en crisis, como madre, como amigo, como hermano. Para esto invité a la doctora en psicología Estela Durán, amiga desde hace muchos años. Participa en el programa internacional Hoy en Las Estrellas Televisión y a través de Univisión. Mi querida doctora Estela Durán, ¿cómo estás, amiga?
2: Mi querido César, muy bien, feliz de compartir contigo y con tu público.
1: Oye, con este tema, como doctora en psicología, metemos mucho la patota, sobre todo al decir, no hombre, todo se va a arreglar, todo está bien. Son frases que no deberíamos de decir, ¿verdad?
2: Échale ganas.
1: Échale ganas. Tú puedes. Échale ganas, sí. Pero, a ver, dime, primeros auxilios psicológicos. Vámonos al grano, Estelita.
2: Mira, yo creo que lo primero es que tenemos que sintonizarnos con los sentimientos de la persona que está en la crisis. Es decir, ser empático, ponerte en los zapatos del otro.
1: Sí.
2: ¿No? Y jamás escalar, decir, no, mira, lo que tienes no es nada comparado con lo que yo tengo. Anda. Porque mira, y entonces
1: otro, ahí está un error. Ese es un error terrible. No, hombre, se te murió tu mamá. A mí se me murió mi abuela, sí. Mi mamá y mi abuelí, mi papá, el mismo día. No, sí. No podemos comparar el dolor con uno. Eso no es ser empático.
2: Exacto. Eso no es ser empático. Entonces, lo primero que tenemos que hacer es contactar con la emoción del otro, ponerme en sus zapatos y escucharlo o escucharla. De verdad, César, es todo un arte saber escuchar. Callarnos la bocota y de verdad ser sumamente sensible, ser una oreja. Yo siempre digo que yo soy una oreja con técnica, ¿no? Pero si no tienes técnica, por lo menos sé una buena escucha. Es de verdad muy complicado, pero es lo primero que tenemos que hacer, como dices tú, en unos primeros auxilios.
1: Así es.
2: La dos, mi querido César, analizar juntos la dimensión del problema. A veces, de verdad, la persona se está ahogando en un problema que al momento que tú lo dimensionas o le ayudas a esa persona a dimensionarlo, ya se tranquiliza.
1: A ver, ponme un ejemplo de cómo ayudamos a alguien a dimensionar que lo que está sufriendo a lo mejor no es para tanto. En otras palabras, ¿cómo lo ayudas a dimensionar?
2: Imagínate que a la persona le acaban de correr de su trabajo, ¿no?
1: Sí.
2: Y cree que de verdad ya se le vino el mundo encima, ya no va a volver a comer, nadie la va a volver a contratar, etcétera. Y de repente tú le dices, ¿sabes qué? Mira, esto puede ser una gran oportunidad porque tú siempre habías querido ser tu propio jefe. Entonces, si te lo pones a meditar, a lo mejor esto te puede dar

0: para eso, tu liquidación, ¿sí me entiendes? O sea, como que le das un reencuadre a la situación. Eso lo puede ayudar a que de verdad se entere que no es tan grave, sin descalificar. Eso es muy importante.
1: ¿Cómo es sin descalificar, Estela?
0: Lo que decíamos al principio. Ah, sí, menos que... para tanto.
1: Ya no chilles. Ay, no, ay, por favor, no andes con fregaderas. No, es un reencuadre.
0: Es un reencuadre. Mira, a lo mejor esto es una oportunidad. A lo mejor esto te va a dar con tu liquidación la posibilidad de tener tu propio negocito, etcétera. Eso sería un reencuadre o ayudar para que la persona analice que a lo mejor este problema podría ser más que un problema, un área de oportunidad. Otra, sondear posibles soluciones. A ver, ya te corrieron, o a ver, ya tuviste este accidente, o ya te robaron, o ya te hicieron, o lo que tú quieras, ¿no? ¿Qué vamos a hacer a partir de ahorita? O sea, esto ya sucedió, ya es un hecho. ¿Cuáles son las posibles alternativas de solución al problema que tú tienes? Y ayudarlo.
1: O sea, tú le ayudas a que salgan las alternativas de él o de ella.
0: Exactamente. O si de plano la persona está sumamente cerrada y tú tienes ahorita claridad de mente, por supuesto, se las pones, se las ofreces en la mesa. Mira, a mí se me ocurre que pudiéramos hacer esto, que pudieras hacer esto. Tienes que a lo mejor pedir una ayuda legal, ¿me entiendes?
1: Sí.
0: Porque la gente en una crisis es muy difícil que tenga, digamos, los ojos abiertos.
1: Claridad.
0: Exactamente, que tenga claridad.
1: Una recomendación más, querida Estela Durán, doctora en psicología.
0: Muy precioso. Bueno, pues básicamente es pasos. O sea, ok, esto es lo que tienes que hacer. ¿Cuál es el primer paso? ¿Cuál es el segundo? ¿Y cuál es el tercero? Porque de repente queremos así como que, no, bueno, ya, ahora sí voy a poner mi propio negocio, ya.
1: ¿Sí? Vámonos por
0: pasos. ¿Y luego? ¿Y cómo lo vas a hacer?
1: Claro.
0: ¿Y cómo, cuándo, dónde, a qué hora, con qué recursos? Todas esas preguntas de con quién, dónde, cuándo y cómo le van a ayudar muchísimo a clarificar, querido.
1: Los cuatro puntos que recomienda la doctora Estela Durán como primeros auxilios psicológicos es que primero vamos a contactarnos con la emoción y saber escuchar. Conviértete en una oreja gigantesca. Dos, canaliza junto a la persona la dimensión del problema. La tercera, sondea posibles soluciones. Y la cuarta, ¿cuál es el primer paso de todo lo que acabamos de hablar? Querida Estela, me encantan tus primeros auxilios psicológicos que acabas de compartir. ¿Dónde te encuentra el público, doctora en psicología, que te puede ayudar a distancia, donde quiera que estés?
0: Consultamos online y tenemos muchos pacientitos tuyos, mi querido César. Puede ser a través de mi página de internet, que les podemos dar toda la información, que es www.terapiabreve.com, o mi Twitter, que es @Estela Durán, o mi Facebook, que es Estela Durán PhD. Ahí me preguntan y yo con mucho gusto les doy toda la información.
1: Ya sabes que te admiro, Estela Durán. Gracias. Y que te quiero muchísimo. Bendiciones,
0: yo
1: amiga.
0: También te quiero. Muchos saludos a ti, a tu familia y a todo tu auditorio.
1: Página web www.terapiabreve.com. Ella es Estela Durán. Así termina el episodio de hoy de Por el Placer de Vivir con tu amigo César Lozano. Como siempre, gracias por escucharnos. 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
1: Un placer poder responderles. Yo los felicito desde aquí, desde General Villegas, provincia de Buenos Aires. Mi nombre es Irma Montivero.
2: Hola, doctor. Le habla John Jairo desde Santiago de Chile.
3: Doctor César Lozano, acá le escribo desde Lima, Perú. Soy Yolanda Ayala.
0: Qué alegría saber que en Argentina, en Buenos Aires, me escuchas, mi querida Irma Montiveros. Ella está en General Villegas, Buenos Aires. ¿Dónde queda General? Hay que ir a General Villegas.
4: No conozco, doctor.
0: Pero... para mí uno de los países que más me gustan es Argentina. Chile me encanta.
4: ¿El tango es de allá?
0: El tango me encanta. Siempre que voy a sí, Viva recuerdo. Tango. A un espectáculo de tangos que hay ahí. Siempre voy.
4: Qué padre.
0: Saludos. Y también en Chile, allá está. Ay, ese nombre.
4: ¿Cómo?
0: Juan Jairo. Juan Jairo. Jairo. Juan Jairo.
4: No, pues, doctor. No,
0: Juan Jairo, pues ni cómo ayudarte.
4: Ni pensarlo. Vámonos, directo.
0: Vas directito y en resbaladero, mi rey. Vámonos, Juan Jairo a la pista 2. Como usted lo quería ver. Viene desde Chile. Con enchilao. Todo el chilao.
4: ¡Adiós!
0: Quiero que saludos, Juan Jairo. Y también a Yolandita Ayala, que nos escucha en Lima, Perú. Vamos con un tema interesante. Somos muy diferentes los hombres a las mujeres en cuanto a lo que necesitamos en el amor. ¿Y sabes quién lo viene a decir? La doctora
4: Amor.
0: Que viene con todo. Y la voz de la doctora Amor me encanta.
4: Sí, sensual.
0: Mira, claro, la mujer y el hombre habla de una manera muy sensual.
4: Saludos a la doctora Cecilia.
0: Te queremos, doctora Alegría. Cecilia Alegría. Alias.
4: La doctora
0: Amor. A ver qué nos dice hoy.
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6: Hola César, ¿te has preguntado alguna vez por qué es tan difícil para un hombre entender a una mujer y viceversa? Bueno, una de las razones es porque tenemos necesidades emocionales casi totalmente diferentes. La primera necesidad del hombre es el respeto, ser admirado, la honra, el honor. En cambio, la primera necesidad de la mujer es, lógicamente, ser amada, que le den cariño, que le den ternura, que le den afecto. Segundo, la necesidad emocional más importante del hombre después del respeto es el sexo. Y la gente me dice, ¿pero cómo eso es una necesidad emocional? Sí, no solamente es física, es la forma en que el hombre expresa el amor a su mujer. Y por otra parte, para la mujer, el sexo está muy abajo en sus necesidades emocionales. Y la segunda es la comunicación oral. La mujer quiere hablar, la mujer quiere ser escuchada. Por eso un hombre que le dice a su mujer, cállate, la está matando. Déjenla hablar, lo único que tienen que hacer ustedes es escuchar. O por lo menos fingir que escuchan. Tercera necesidad emocional del hombre, la libertad, y de la mujer, la seguridad. Y están en polos opuestos, porque el hombre quiere ser libre, por eso no quiere compromiso, y la mujer quiere seguridad, quiere un hombre que le ofrezca un futuro y que nunca la deje. En fin, parecieran irreconciliables. Y cuarto, el hombre quiere una compañera. Y miren qué interesante, entiende por compañera aquella mujer que hace cosas con él, no que él le hablan y está todo el tiempo con la cháchara, no, él quiere hacer cosas con ella, y en cambio ella quiere expresión de sentimientos, que sea él más emocional, que él le comparta lo que siente, y es como también pedirle peras al olmo, porque el hombre dice, oye mujer, yo pienso, no me pidas que sienta las mismas emociones que tú. En resumen, hombres y mujeres hemos sido creados tan diferentes para complementarnos. Soy la doctora Amor Cecilia Alegría, sígueme en ladoctoraamor.com y muy pronto nos escuchamos aquí.
0: Pues sí, la mujer quiere sentirse escuchada. No la escuchas, aunque habla y habla, no la quieres. Es la interpretación. Esto fue por el placer de vivir internacional. A nombre de todos los que hacemos posible este programa, te decimos gracias. Que mi Dios bendiga tus pasos, Él bendice tus decisiones. Recuerda, el problema no es lo que te pasa, el problema es cómo reaccionas a lo que te pasa. ¡Ánimo! 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